0: Jesús Corona continúa prófugo. Desde Lomas de Angelópolis se aprecia una tarde con cielo nublado sobre la ciudad de Puebla, previo a las lluvias pronosticadas para la región. Habitantes captaron un posible tornado cerca de la zona de Villas del Campo, en el Valle de Toluca. Se reporta fuerte lluvia en distintos sectores de la ciudad capitalina, con reducción de visibilidad y tráfico lento en algunas vialidades. El clima hasta este momento es de 24 grados centígrados. Hasta aquí la información más importante de la última hora. Martín Tapia en los controles y Gregorio Varela les informamos. Muy buena tarde.
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0: 6 de la tarde con 24 minutos. La revolución de Emiliano Zapata y mi forma de sentir. Esta es la gozadera del corazón a través de Sol FM.
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0: Acabamos de escuchar a Víctor Iturbe, el Pirulí, mi segundo amor. 29 minutos y las 7, la gozadera del corazón.
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1: 19 minutos y serán ya las 7.

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5: 10 minutos y serán ya en este momento las 7. Seguimos con la gozadera del corazón a través de Sol FM 101.3. El saludo para ti allá en los Estados Unidos, específicamente en Queens, Nueva York. Saludos, Mari. Excelente noche.

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1: Bye, bye.
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1: Morena pide evitar fracturas internas rumbo al 2027. Buenas noches, soy Jesús Lemus y esta es la información más importante de la última hora. Le quiero comentar que el presidente del Consejo Estatal de Morena, Andrés Villegas Mendoza, llamó a la prudencia entre los partidos aliados rumbo al 2027. Sentenció que a la oposición le convendrían las fracturas internas.
2: Yo creo que no hay que descalificarnos entre personajes de nuestro movimiento.

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3: En los temas nacionales le informamos que Lady Racista seguirá en libertad luego de no asistir a terapias contra discriminación. Obtuvo ampliación de suspensión condicional del proceso penal que enfrenta. En los temas internacionales le confirmamos esta curiosa historia, y es que lamentablemente una mujer perdió la vida luego de que le explotara la batería portátil con la que cargaba su celular. Los hechos se registraron en Estados Unidos. A través de la cuenta de X, @la red 5 radio, le detallamos que autoridades prevén que en caso de emisiones del volcán Popocatépetl, la ceniza podría dispersarse hacia el sur y sureste con posible afectación en regiones como Atlixco, Angelópolis, Tehuacán y la Mixteca Poblana. Hasta aquí la información más importante generada en la última hora. Lo invitamos a seguir con las noticias de Puebla, México y el mundo a través de la red ciudadana del 1120 de amplitud modulada. Usted tome en cuenta que en este momento la temperatura ambiente de Puebla capital es de 20 grados centígrados. En la consola digital, Freddy Rojas, en los micrófonos del radar, informó Jesús Lemus. Muy buenas noches.
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3: Las 7:05, aquí arrancamos las de Gorra.

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14: Las 7:21. Claro, seguimos contigo aquí a través de Sol FM 101.3 en esta emisión de las de gorra. Y por cierto, aguas porque los boletos para México contra Ghana se están moviendo rapidísimo. Y la verdad, Sí, se entiende. 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Bueno, mis amigos, seguimos con ustedes en esta emisión de Las de Gorra. Son las 7 con 22 minutos y tengo saludos para los amigos allá en Santa Marta, Hidalgo. Órale, pues, es Costel y los Fumancheros, Dubi Dubi Du. Además, tengo saludos para, dice, mi papá Pedro y para mi mamá Obdulia, de parte de Concepción. Ok, con todo gusto, excelente noche, 7 con 23 minutos ya.
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6: Bueno, mis amigos, solamente son 25 minutos ya para que sean las 8 de la noche. A ver, por aquí tengo un WhatsApp audio, déjame checar. A ver, venga.
7: Hola, hola, buenas noches.
6: Buenas noches.
7: ¿Me podrías mandar saludos a la familia García Morales de parte de su hija que está en Estados Unidos? ¿Me podrías dedicar una canción, la de Hermoso Cariño, especialmente para mis papás? Muchas gracias.
6: 25 minutos y las 8.

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7: Recto final, solamente son 11 minutos ya para que sean las 8 de la noche aquí a través de Sol FM 101.3, la pura gozadera. El saludo para los amigos que nos están escuchando allá en la colonia Mártir de Chinameca, como siempre, la mejor de las noches, pásenla bonito. Y para todos los amigos que nos sintonizan a través de la plataforma www.5radio.com.mx, feliz noche.

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1: Este es el resumen de las noticias más importantes que han ocurrido durante este miércoles 20 de mayo de 2026. Clemente Gómez, de Servicios Públicos del Ayuntamiento de Puebla, informó que ya fueron modernizadas más de 31,000 luminarias en coordinación con la empresa poblana Citelum. Además, continúan los trabajos de rehabilitación en el centro histórico, incluyendo fachadas y monumentos como la Catedral de Puebla. Michelle Vázquez Montiel solicitó apoyo para localizar a su hermana Blanca Adriana, reportada como desaparecida desde el 18 de mayo en Santa Cruz, Buenavista. De acuerdo con el testimonio familiar, la joven acudió a una clínica de belleza y desde entonces se desconoce su paradero.

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3: 8 millones de pesos el Ayuntamiento de Atlixco entregó maquinaria para trabajos en colonias y juntas auxiliares del municipio. Puebla trabaja desde 2025 con Shein en estrategias para fortalecer el sector del calzado mediante alianzas con empresas globales. Autoridades localizaron, como ya le mencionaba, el vehículo Mini Cooper vinculado al caso de Blanca Adriana, mujer reportada como desaparecida. El secretario de Economía de Puebla, Víctor Gabriel Chedraui, informó que en la entidad se ubica en el sexto lugar nacional en casos de trabajo infantil, con cerca de 32 mil menores afectados. En información nacional, la presidenta Claudia Sheinbaum firmó un acuerdo con productores, comercializadores y empresas consumidoras de maíz para fortalecer la producción nacional y apoyar al campo mexicano. El detalle de estas y otras noticias, escúchelo en Red Ciudadana, en el 1120 de amplitud modulada, donde todo el día hay noticias y reportes en vivo, reportes de la red. También puede consultar estas noticias en las redes sociales de arroba la red 5 radio. Y mañana escucharlas también y verlas a partir de las 5:30 de la mañana en el noticiario Buenos Días, el noticiario de la gente. En el radar le informa Girat Aguilar Miranda. Gracias.
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Las 8 de la noche con 7 minutos. ¿Cómo están? Bienvenidos a Sol FM. Noche de este que es el miércoles 20 de mayo del 2026. Mi nombre es Alberto Zapata, con ustedes hasta las 0 horas. Bienvenidos. Arrancamos el bloque con Arrolladora Van de Limón y El Ruido de Tus Zapatos. Buenas noches.

0: Las 8 con 14 minutos, acabas de escuchar con Carolina Rossi, horóscopos de Durango, malagradecido.
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Acabas de escuchar, conoces Jesse, los JR, el dueño de tu amor en Sol FM 101.3. 19 minutos, que serán ya las 9.

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1: Y ya llegamos de Guanajuato.
2: ¡Vamos! 5 minutos y serán ya las 9. Conjunto Nuevo Amanecer y el Tacataca.

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2: Y ahí le va, señora Nayeli, de parte de su esposo Luis desde el cielo.
3: Las 9 de la noche, ya con en 2 minutos, llega Banda Corona del Rey en Sol FM, Suspiros. 9-2.

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0: Las 9 con 18 minutos, acabas de escuchar con los Yaguarú, La Pechugona. 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
0: Las 9 de la noche ya con 22 minutos. Es Javi, Grupo Frontera, no capea.

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0: Acaban de escuchar con Fidel Rueda, Pasen este amor. 9 minutos y serán ya las 10.
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1: Las 10 con 14 minutos en la Sonora Santanera. En esta noche escucha Luces de Nueva York. 10:14.

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1: Las 10 con 27 minutos. Jorge Domínguez, Najayita. Bye.

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1: Arriba todo el mundo, vamos a cantar.

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2: Once de la noche, ya con un minuto. Arrancamos el bloque con la arrolladora Banda Limón y el ruido de tus zapatos.

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1: 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Comer de forma saludable y económica es posible cuando tomamos decisiones informadas. Hoy en El Platillo Sabio te enseñaremos a preparar una receta muy rendidora, salchichas a la mexicana.
2: Y para acompañar este y muchos otros platillos, dedicamos nuestra guía de consumo al oro verde de México, el aguacate. Analizaremos sus variedades, cómo elegir el mejor en el mercado y los secretos para conservarlo fresco por más tiempo. ¡Acompáñanos!
3: Bienvenidas y bienvenidos a Revista del Consumidor Radio. Soy Joy Ramírez. Hoy, en el Platillo Sabio Profeco, nos acompaña Mati Vargas, cocinera tradicional queretana, quien nos va a enseñar a preparar unas deliciosas salchichas a la mexicana desde cero. Bienvenida, Mati.
4: Gracias, Joy. Esta receta les va a encantar. Comenzamos. Los ingredientes que necesitamos para hacer las salchichas caseras son 1 kilo de pechuga de pollo, 400 gramos de hielo picado, 200 gramos de lardo de cerdo o lomo de cerdo, 140 gramos de fécula de maíz, 20 gramos de sal, 16 gramos de cebolla en polvo, 8 gramos de fosfato de sodio, 8 gramos de sal cura, una cucharadita cafetera de paprika, agua, funda de celulosa para la salchicha e hilo de algodón. Para nuestra preparación de salchichas a la mexicana, requerimos 2 jitomates medianos en cubos, media cebolla fileteada, un chile verde, un diente de ajo fileteado, cilantro picado, sal al gusto, aceite y 6 de las salchichas que vamos a preparar cortadas en rodajas. Comenzaremos preparando el embutido. Primero, cortamos la carne en cubos pequeños y la ponemos en la licuadora junto con las sales mezcladas. Y mientras se licúa, agregamos una tercera parte del hielo molido. Además, añadimos nuestro colorante natural, que es la paprika. Luego, el lardo de cerdo o lomo de cerdo. Y al final, el resto de los ingredientes, incluyendo el hielo. Licuamos hasta que se integren bien los ingredientes y reservamos la mezcla en un bowl. Ahora, para darle forma a las salchichas, colocamos la mezcla dentro de la manga y embutimos en la funda de celulosa, rellenando a presión las tiras largas y atamos por uno de los extremos. Dividimos las salchichas en porciones atándolas con hilo de algodón. Para cocinarlas, colocamos las tiras de salchichas en las bolsas resellables de grado alimenticio y extraemos la mayor cantidad de aire posible. Calentamos previamente el agua a punto de ebullición, introducimos la bolsa de salchichas y cocinamos de 30 a 40 minutos. Al finalizar la cocción, sumergimos las salchichas en un bol con agua fría y hielos. Esto es para crear un choque térmico y las llevamos a refrigeración por 24 horas. Es muy importante que no retiremos la funda de celulosa hasta que las vayamos a usar. Ya seleccionadas, las colocamos en una bolsa al alto vacío para almacenarlas en el refrigerador. Estas salchichas pueden durar una semana almacenadas en refrigeración dentro de la bolsa. Ahora vamos a llevar estas salchichas caseras a otro nivel. Para su preparación, agregamos aceite en una cazuela y sofreímos la cebolla, el ajo e incorporamos las rodajas de salchicha. Agregamos el chile picado y después el jitomate en cubitos. Sazonamos con una pizca de sal y colocamos un poco de cilantro picado. Por último, dejamos cocinar por 10 minutos aproximadamente hasta que todo quede bien integrado. Recuerden que el platillo sabio Profeco es fácil de preparar, tiene buen sabor, aporta un balance nutricional y rinde para varias porciones. Anímense a prepararlo y cuéntenos en nuestras redes sociales cómo les fue. Yo soy Mati Vargas, cocinera tradicional queretana, y fue un gusto cocinar con ustedes.
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2: El aguacate es una de las grandes aportaciones de México para el mundo. Es un alimento de textura suave y sabor inconfundible que proviene del árbol Persea americana, originario del centro de México y zonas altas de Guatemala.
1: Su nombre proviene del náhuatl aguacatl y según la región, también se le conoce como abocado, palta, cura o pagua. Este alimento posee una gran versatilidad culinaria, además de aportar un alto contenido de grasas saludables, fibra, vitaminas y minerales.
2: En 2024, el aguacate se consolidó como el tercer producto agroalimentario más exportado por México. Esto lo posiciona como un pilar estratégico del sector agrícola y del comercio exterior nacional. Asimismo, México concentra alrededor del 28% de la producción global, lo que lo convierte en el principal productor a escala internacional.
1: Pero no todos los aguacates son iguales. Cada uno tiene características distintas, por lo que tienen distintos usos. Puede ser aguacate Hass, el más popular en el mercado internacional. Si buscas una textura cremosa, este es el elegido, además de tener un inconfundible sabor a nuez. No te dejes engañar. Cuando su cáscara se torna oscura, casi negra, es que está en su punto. Lo mejor, está disponible todo el año.
2: Aguacate criollo. Tiene una cáscara muy delgada y suave, que en algunos casos es comestible. Además, destaca por su gran resistencia al frío.
1: Aguacate fuerte. Con su forma de pera, este aguacate luce una cáscara gruesa, ligeramente áspera con puntos amarillos. Por dentro, tiene una pulpa muy cremosa. Está disponible desde finales de otoño hasta la primavera.
2: El aguacate es un gran aliado para tu salud. Aquí te contamos cómo te ayuda. Tendrás una salud cardiovascular envidiable, ya que sus grasas monoinsaturadas son expertas en reducir el colesterol malo y elevan el bueno, evitando que se acumule en tus vasos sanguíneos. Tiene poder antioxidante. Gracias a su vitamina E, disminuye el riesgo de enfermedades cardiovasculares y degenerativas.
1: Si buscas mejorar tu salud digestiva, su alto contenido de fibra y agua son la clave. Juntos favorecen el tránsito intestinal y previenen el estreñimiento. Gracias a que es bajo en sodio, pero muy alto en magnesio y potasio, el aguacate es el alimento adecuado para personas con hipertensión arterial.
2: Para que puedas aprovechar todos estos beneficios en tu salud, te compartimos algunas recomendaciones de compra. Observa el color de la piel y prefiere los aguacates de color más oscuro, ya que generalmente indican mayor madurez. Ojo con los golpes. Elige siempre una cáscara sin magulladuras, manchas profundas ni grietas.
1: Haz la prueba de firmeza. Lo ideal es que se sienta firme, pero ceder ligeramente al presionarlo. Para evitar su oxidación, solo aplica unas gotas de limón sobre la pulpa. Guárdalo en un recipiente hermético y directo al refrigerador. Eso sí, si ya está maduro, no esperes mucho. Consúmelo en uno o dos días.
2: Compra aguacates verdes. A temperatura ambiente, estos alcanzarán su punto óptimo de maduración en unos 4 o 5 días. ¿Los necesitas antes? Acelera el proceso. Envuélvelos en papel periódico o colócalos en una bolsa de papel. Siempre a temperatura ambiente.
1: Detén la maduración. Si tu aguacate ya está maduro pero no lo vas a usar todavía, refrigéralo. Puede conservarse fresco hasta 2 semanas y se mantiene a 7 centígrados. Ahora ya lo sabes. Elige bien. Cuida tu salud y sácale todo el provecho a ese tesoro del campo.
2: No olvides que con la herramienta ¿Quién es quién en los precios? Puedes comparar precios para tomar las mejores decisiones de compra. entra a qqp.profeco.gob.mx. Recuerda que para ser una persona consumidora responsable, hay que estar bien informada.
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8: Y me fui con el ensamble. Sí, señor.
9: Y ese es su caballero.
10: 11:40.

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0: Parece que es solo un día más que termina, ¿verdad? Pero es curioso cómo las cosas pueden verse tan diferentes al llegar la noche. Cómo aquello que brillaba y sonreía frente a la luz del sol, exponiendo colores y contrastes, ahora es solo una silueta trémula que podría pasar inadvertida. Por eso, al llegar la noche, al terminar el día, podemos distinguir en nuestro interior las cosas que verdaderamente nos dan luz, aquello que no se oscurece aunque el sol se haya escondido. La sonrisa o la lágrima de los que amamos, el esfuerzo del trabajo digno, la esperanza viva de alcanzar un sueño o el simplemente haber vivido. La hermana noche está aquí, pero apártate de toda la oscuridad que no debe ir a dormir contigo. El miedo, la culpa, el odio, el orgullo, lo inconcluso. Deja las emociones en la repisa, que ahora ya no es tiempo de prisas. Mejor aprenda a descansar contigo mismo. Si de algo te sirve saberlo, Dios está a tu lado. Él no duerme. Él siempre cuida el sueño de sus amigos. Y no hay mejor almohada que su amor, y no hay mejor cobija que su perdón. Esto no cambia, de día o de noche es igual. Y si al llegar la noche una frase te puede dar alivio, es esta que en la cruz nos dio y que en la tumba vacía nos dejó. Es Dios que te dice: buenas noches, amigo. Nadie te ama como yo. Y eso que parecía solo un día más que termina, ¿verdad?
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1: Ayuda para buscar a Blanca Adriana en Puebla. ¿Cómo le va? Buenos días, aquí le tenemos la información en Radar. Y es Michelle Vázquez Montiel, quien en Red Ciudadana, a través de esta señal de Cinco Radio, pidió ayuda para localizar a su hermana Blanca Adriana, desaparecida desde el 18 de mayo, cuando acudió a una clínica de belleza.
2: Mientras que familiares de Blanca Adriana acudieron al fraccionamiento donde reside la presunta doctora relacionada con su desaparición en busca de respuestas sobre el caso.
3: Ya llegó la afición de Ghana para el partido contra la Selección Nacional este viernes en el Cuauhtémoc.
4: En sesión de Cabildo, el Ayuntamiento de Puebla aprobó pensiones y jubilaciones para trabajadores municipales y declaró el 26 de junio como el Día Municipal contra las Adicciones.
1: Continúan los trabajos de mantenimiento en parques y áreas verdes del Puebla capital. El alcalde Pepe Chedraui supervisó labores en espacios de San Rafael Poniente y la Colonia del Maestro Federal.
2: La UAP y CONAFE realizaron el tercer encuentro en comunidad de aprendizaje enfocado en análisis y reflexión sobre la relación tutor-estudiante y su impacto en la práctica educativa.
3: La policía cibernética alertó sobre mensajes fraudulentos relacionados con supuestas multas vehiculares y fotoinfracciones. No caiga en la trampa.
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3: He detenido en Sinaloa a Omar Chávez, hijo de Julio César Chávez. Sin razones de su detención, la fiscal Ernestina Godoy informó que el cártel de Sinaloa financió campañas políticas en Morelos por medio del Barbas, operador en la zona. En Cannes, el cineasta español Pedro Almodóvar pide a artistas hablar contra monstruos como Trump. Récord de ascenso al Everest en un día. 274 montañistas ascendieron en un solo día del lado nepalí. SpaceX se lanza a bolsa, podría ser a Elon Musk trillonario. También Defensa realiza cambios de mando en zonas militares, Guardia Nacional y organismos estratégicos. Incrementan los casos de miasis por gusano barrenador. Hablamos de 322 personas afectadas, incremento del 14% en 7 días. Y Veracruz es la entidad más afectada. 6 muertos por colapso de un edificio en Marruecos. Y alerta en 11 estados de la Unión Americana por mala calidad del aire. Millones de afectados, entre ellos Nueva York, Filadelfia, Los Ángeles, Nueva Jersey y más.
1: Y recuerde que este diálogo informativo lo continuamos en arroba la red 5 radio, en nuestra cuenta de X, donde nos puede llevar a donde quiera que vaya con la plataforma de Spaces. De hecho, nos podemos ver y escuchar en toda la multiplataforma de 5 radio comunicación efectiva. Le estamos informando que una persona murió tras una balacera en calles de Chignahuapan. Además, este 21 de mayo, el arzobispo Monseñor Víctor Sánchez Espinosa celebra su cumpleaños número 76. La arquidiócesis de Puebla anunció que se realizará una celebración eucarística a las 10 horas en el seminario Palafoxiano. En la operación digital, Freddy Rojas. En la operación de redes sociales, Alex Denicia. Esta mañana le informamos
2: Nayel Aguilar,
3: Raúl Méndez Macías,
4: Odilo Larios
1: y Rafael Tellez Morales. Buenos días.
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0: Muchísimas gracias. Viene maestros, por favor. Viene profesor.
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1: Las 6 de la mañana con 17 minutos, 6:17 a través de Sol FM, la voz de Ray te acompaña, por supuesto, ya en este jueves 21 de mayo del 2026. Una pausa, regresamos.
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1: Son las 6:37 minutos, 6:37.

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1: Junto con la empresa poblana Citelum, el ayuntamiento ya rehabilitó más de 31 mil puntos de luz. Ahora Citelum y la comuna impulsan la conservación de monumentos en el centro histórico como Catedral y Palacio Municipal.
2: Impulsan la rehabilitación de Casas Puebla en los Estados Unidos y anuncian la próxima en Las Vegas, confirmó David Espinosa, titular del IPAM.
3: Migrantes poblanos, el motor de la economía en Estados Unidos, resaltó el gobernador Alejandro Armenta.
1: Antonio Martínez, vocero del gobierno estatal, confirmó que las lluvias provocaron socavón en la Universidad Politécnica de Tlaxcala en Tepeyanco.
2: Con una inversión de 7.893.000 pesos, el ayuntamiento de Atlixco entregó maquinaria para trabajos en colonias y juntas auxiliares del municipio, reveló la alcaldesa Ariadna Ayala.
3: Mientras que Julio Aguilar, inspector de la colonia Ahuehuete en Atlixco, informó que mediante la colocación de una geomembrana se logró recuperar agua.
1: Puebla trabaja desde 2025 con Shane en estrategias para fortalecer el sector del calzado con alianzas y empresas globales, informa Economía.
2: Shane impulsa este año la comercialización de calzado poblano en su plataforma digital para fortalecer marcas locales, incrementar ventas y avanzar en la digitalización de los productores.
3: La Fiscalía General del Estado confirmó la localización del Mini Cooper donde fue embarcada Blanca Adriana, la doctora de la clínica Detox, ofrecía atractivos precios en tratamientos estéticos mediante WhatsApp.
1: Con una inversión de 150 millones de pesos, la gobernadora de Tlaxcala, Lorena Cuellar, colocó la primera piedra de la nueva unidad profesional interdisciplinaria de ingeniería del Politécnico Nacional.
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2: En noticias de la seguridad e inseguridad, una mujer y su hija fueron víctimas de un presunto robo con engaños en la calle 3 Oriente del centro de Tehuacán, luego de que dos mujeres las distrajeran con el supuesto hallazgo de un fajo de billetes.
3: Detienen en Tlaxcala a presunto líder de extorsionadores vinculado con la Unión Tepito, alias El Daza, es presunto generador de violencia en la zona centro de la capital tlaxcalteca.
1: En Zacatelco inició el operativo Cero Tolerancia con la Secretaría de Seguridad, Marina, Defensa, Guardia Nacional y corporaciones municipales. La agencia Moody's rebaja la calificación de inversión al país y Hacienda responde que la estrategia fiscal es sostenible. Hace una semana Standard & Poor's rebajó el nivel de inversión a negativo. Venga al 89.3 de FM La Grupera, también el HR 1090 de AM y también le esperamos en Red Ciudadana 1120 de AM. Estamos en Buenos Días, el noticiario de la gente, y tendremos Buenos Días Regional. Duval Rubio en la consola digital, Alex Denisi en las redes sociales y aquí en el estudio Javier López Díaz le informamos.
2: Rafael Telles Morales,
3: Nayera Aguilar
1: y Raúl Méndez Macías, muchas gracias por su atención.
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1: Ya tenemos la información de Puebla, México y el mundo, pero antes, la voz del INE.
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2: 7:08 a.m. Bienvenidos a Buenos Días, el noticiario de la gente. Gracias por estar acompañándonos y les damos la bienvenida.

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1: Desde esta madrugada, porque no funcionaba el sistema de telepeaje, el TAG, no funcionaba para acceder al segundo piso y se hizo ahí el tráfico intenso, intenso. Ahí estuvo nuestro compañero Marcos Bravo y él logró platicar con algunos de los conductores y esto es lo que le comentaron.
2: No sirve el sistema de la caseta. Estamos esperando que se reinicie el sistema para poder avanzar.
3: ¿Desde cuánto tiempo ya lleva parado?
2: Como una media hora más o menos.
3: Porque ya se va hasta la fila, lejos.
2: Sí, pero estamos esperando. Lo de menos es volándola, pero vamos a tener problemas nosotros.
3: Dicen que no tienen efectivo, para efectivo.
2: No, al contrario, no sirve para leer el TAG. Por eso estamos parados y no nos autorizan a nosotros el efectivo.
3: De acuerdo. ¿Dónde van ustedes?
2: A Mérida.
3: Ya llevan parados un buen rato.
2: Ya llevamos un ratillo.
3: Gracias.
2: ¿De qué?
1: Pero ya abrieron, ya están circulando, así que buen viaje, buen camino hasta Mérida y también para las personas que les tocó este tráfico en la autopista, que todo vaya bien y que lleguen pues bien a sus destinos. Y les recordamos también a las personas que van a la Ciudad de México que hoy 21 de mayo no circula en la zona metropolitana del Valle de México los vehículos con engomado verde, terminación de placas 1 y 2, así como los hologramas 1 y 2 y los hologramas doble 0 y 0 están exentos. Ellos pueden circular sin ningún control. Contratiempo. 7:11.
4: Rafael Telles.
5: ¿Qué tal? ¿Cómo le va? Muy buenos días. Son las 7:11. Le tenemos esta información para usted aquí a nuestros amigos de Tehuacán, Atlixco y San Martín Texmelucan. Gana ya está aquí en Puebla. Está listo para su partido mañana contra México aquí en el Cuauhtémoc y aseguran que ellos van a ganar. Esta es la pieza de mi compañero Max López.
6: Auditorio, los saludo con muchísimo gusto, su servidor Max López al micrófono. Nos encontramos en las afueras del Hotel Marriott, donde ya afición ganesa se encuentra aquí en Puebla. Algunos que radican aquí en México y otros que han hecho un viaje aproximado de 19 horas para apoyar a su selección nacional el próximo viernes 22 de mayo contra México. Pero escuchemos parte de las sensaciones de la afición.
7: Para el doctor estamos preparados y los jugadores ya están bien preparados y vamos a ver el día viernes. A la carne, a ver quién gana. Esta partida está esperando 2-1.
6: ¿2-1 en favor de la selección de Ghana?
7: De Ghana.
6: Perfecto. Oigan, y coméntenos parte de sus estrellas. Entendemos que no vienen con la selección principal, pero ¿qué esperan de estos seleccionados principalmente?
7: Esos seleccionados no tenemos los buenos, pero los buenos todavía no llegan, pero vamos a ver cómo van a jugar ellos.
6: Perfecto. Sí. Finalmente, ¿cómo ven ustedes al rival de México? México tampoco llega con toda su base europea, sin embargo, pues ya tienen la gran base de sus seleccionados.
7: Pues, vamos a ver cómo van a jugar, porque ellos no son los buenos, ¿me entiendes? Entonces, vamos a ver y ahí van a seleccionar lo que van a ir mejores y para que jueguen para el Mundial.
6: Pues así se vive parte del color que ya inunda las calles de la capital poblana. Y recuerde usted que el próximo 22 de mayo tiene una cita con el equipo deportivo de Minuto Cero, quien le va a llevar los pormenores del encuentro desde el Estadio Cuauhtémoc con la selección nacional y este encuentro amistoso internacional.
5: Muchas gracias a mi compañero Max López. Son las 7:13. Decirle que aquí en Puebla Capital, en sesión de cabildo, el ayuntamiento aprobó pensiones y jubilaciones para trabajadores. Además, declaró el 26 de junio como el Día Municipal contra las Adicciones. Y también hubo una ceremonia donde rindió protesta a Andrea Gómez Lecona como regidora suplente tras la licencia solicitada por Guadalupe Vanessa López Silva. Y en más de la información que generamos en las últimas horas, tras algunos reportes de ajustes hasta de 2 pesos en algunas tortillerías, Homero López, quien es presidente del Consejo Nacional de la Tortilla, señaló que no se contemplan nuevos incrementos al precio del kilo durante este año. Varios negocios habían mantenido sus precios sin cambios durante casi 3 años. Así lo explicó.
8: Ajuste del precio. Lo único que hacemos es ajustar centavos. Eso lo hemos visto durante muchos años. Si vemos en el tema de nuestro sector de la tortilla, no vemos ahorita otros ajustes que nos vaya

0: captar. Tenemos el precio de maíz que está a buen precio, por debajo de precios históricos. El precio de la harina no se ha comportado como normalmente se comporta durante años. Hay que recordar que tenía también 3 años que las harineras no habían ajustado sus precios. Nosotros también hace 3 años no subía el precio de la tortilla. De no haberse ajustado el precio de la tortilla, hoy tuviéramos despidos de colaboradores.
1: Y son las 7:14, es momento de escuchar el tono de la suerte. ¿Te gustaría tener en este momento 50 mil pesos? Sí, a mí también. 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
2: Raúl Méndez Macías.
3: ¿Cómo está, auditorio? Es un gusto que nos sintonicen, ya sea en el 89.3 de FM, en el HR 1090 de AM o en Red Ciudadana 1120 de AM y también a través de las redes sociales en X, Facebook y YouTube. Gracias por acompañarnos. Le tenemos la información. Hace unos momentos estuvo con nosotros aquí en el estudio Roberto Santiago, que va a ser representante de México en la Olimpiada de Matemáticas en Singapur. Pero también la poderosa red de Buenos Días nos mandó la siguiente imagen de los medallistas ASMO. Es decir, van a participar 11 chicos, además de Roberto, en el pase a Singapur por parte de Puebla, y nos piden, dice, perdón, apoyemos al talento poblano, porque además hay medalla de oro y medallas de bronce que obtienen su pase a eventos internacionales de matemáticas, pero que necesitan, por supuesto, del apoyo para el viaje, porque van a llegar, les han apoyado con el avión, pero no tienen para la estancia de 8 días allá en Singapur. Es por eso que están pidiendo patrocinio, necesitan patrocinio los participantes poblanos para esta Olimpiada de Matemáticas ASMO allá en Singapur. Así es de que apoyémosles. Por otra parte, queremos enviarle una felicitación a Monseñor Víctor Sánchez Espinosa porque cumple 76 años de parte de todo el equipo de la familia de Cinco Reado Radio, de nuestra presidenta, la señora Coral Castillo Cañedo, de nuestro vicepresidente Jaime Castillo Cañedo, y por supuesto, una felicitación a Monseñor Víctor Sánchez Espinosa por su cumpleaños. Que siga celebrando y con salud, con mucha fuerza y sobre todo con esa espiritualidad que le caracteriza. Por otra parte, nos vamos a la información internacional porque Raúl Castro, expresidente de Cuba, ya fue acusado de manera formal en los Estados Unidos por el derribo de 2 avionetas y la muerte de estadounidenses en 1996. Cuba acusa de acoso para justificar una agresión militar en la isla. Vayamos hasta allá vía internet.
4: Today we are announcing an indictment charging Raúl Castro.
5: Hoy anunciamos una acusación formal contra Raúl Castro por conspirar para matar a ciudadanos estadounidenses. Se lo dijo el fiscal general Todd Blanche desde la Florida. La acusación se da por el derribo en 1996 de 2 avionetas Cessna desarmadas operadas por el grupo de exiliados de Miami, Hermanos al Rescate, en el que murieron 4 cubanoamericanos. Por su parte, Miguel Díaz-Canel dijo en su cuenta de X que Estados Unidos miente y manipula los hechos y que esto se trata de una acción política sin ningún basamento jurídico que solo busca engrosar el expediente que fabrican para justificar el desatino de una agresión militar a Cuba.
3: Son las 7 de la mañana con 18 minutos. Nos vamos a España porque ahí las autoridades investigan al expresidente Rodríguez Zapatero. Le acusan de haber recibido dinero para apoyar a empresas de aviación y de petróleo en Venezuela. Se trataría del primer expresidente allá en España acusado, llevado a la justicia. Le tenemos los detalles.
6: La investigación judicial sitúa a José Luis Rodríguez Zapatero como líder de un entramado creado para cobrar supuestas comisiones ilegales a través de empresas de su amigo Julio Martínez Martínez, que ya ha sido detenido en el marco de esta operación. Zapatero y su familia habrían recibido casi 2 millones de euros a cambio de la mediación del expresidente de España a favor de empresas como la compañía aérea Plus Ultra o en operaciones comerciales como la compraventa de petróleo en Venezuela. El primer expresidente español imputado por la justicia defiende su inocencia.
7: Toda mi actividad pública y privada se ha desarrollado siempre con absoluto respeto a la legalidad.
3: 7:19. Por otra parte, Putin de Rusia concluyó su visita a China. Putin llega debilitado por la guerra contra Ucrania y los analistas consideran que se ha vuelto dependiente precisamente de China.
8: Ambos líderes han elogiado su cooperación estratégica integral en medio de un mundo de turbulencias y con hegemonías que generan caos e incertidumbre. Pekín insiste en no retroceder ante la ley de la selva en velada crítica a Estados Unidos. Putin llega a Pekín debilitado por años de guerra contra Ucrania y de sanciones occidentales que han golpeado sus ingresos energéticos. Moscú ha desarrollado una creciente dependencia de China, su principal comprador de petróleo. Putin aseguró que garantiza el suministro seguro a China de petróleo ruso. Por su parte, Xi declaró en la reunión que las relaciones China-Rusia han entrado en una nueva etapa de mayores logros y desarrollo acelerado. Desde Pekín para Radio Francia Internacional, Nerea Hernández.
3: Y es que producto de esta visita hubo una fotografía de la amistad, símbolo muy importante de la amistad entre los dos países, entre Vladimir Putin y Xi Jinping, uno al lado del otro, que ahí la estamos viendo en las imágenes de nuestras redes sociales y que ya es exhibida en esta exposición de las agencias TASS rusa y de la Xinhua de Pekín. Esta imagen es imponente, tiene un simbolismo muy importante, refleja el, pues la cercanía que tienen estos dos países y su asociación estratégica integral. Un retrato, ¿no?, que transmite un mensaje claro, porque China y Rusia están más unidos que nunca. Es una alianza estratégica profunda y estable lo que se da a conocer en esta visita. Hoy es el Día Internacional del Té. Y la frase de hoy advierte lo siguiente: el progreso no siempre es rápido, pero cada paso, por pequeño que sea, suma en el camino hacia nuestros objetivos. Son las 7:21. Esto es Buenos Días.

0: Son las 7:22 y tenemos aquí esta invitación porque quieres ir al partido de México contra Ghana. Te vamos a explicar los pasos para que te puedas ganar los pases dobles que te tiene Buenos Días, el noticiario de la gente. 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Apúrate que el tiempo vuela y no dejes pasar esta gran oportunidad de ser parte de esta fiesta de México contra Ghana. Son las 7:22.
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2: Y ya es momento de este espacio de la nota policiaca, la nota de seguridad, la nota roja. Pues los invito a que si todavía no nos están viendo a través de las diferentes plataformas digitales, les recuerdo que nos puede ver a través de Facebook en 5 Radio Comunicación Efectiva, en X, antes Twitter como @la red 5 radio, y en YouTube como La Red 5 Radio. Saludo muy especial allá en Atlixco y la Mixteca, San Martín Texmelucan y sus alrededores, y por supuesto allá en Tehuacán y la Sierra Negra, la Sierra Nororiental y la Sierra Norte, pues, y también para que no se sientan aquellos que nos escuchan en alguna otra parte de la República e incluso en el extranjero. Un saludo a todos, envíenos sus mensajes a través de estas plataformas y al número de la red 2222-382990. Comenzamos indicándole esto: anoche se registró una balacera en Chignahuapan que dejó como saldo a una persona sin vida. Se indicó que esto ocurrió en la calle Pino Suárez y Miguel Negrete en Chignahuapan, donde quedó una víctima fatal, que ya investiga este caso la fiscalía. Donde también investiga es en Chalchicomula de Sesma, porque en campos de cultivo de esta demarcación, de este municipio, concretamente en la población de San Diego Texmelucan, es donde ayer fue encontrado un cuerpo sin vida. El hombre está en calidad de desconocido, pero de manera extraoficial, por ciertas características, se presume que pudiera tratarse de un bolero, un hombre de ocupación bolero, y esta es una línea de investigación que se tiene. No se sabe cuál es el móvil del ataque, pero sí se indicó que presentaba impactos de arma de fuego. Y esta temporada de pues mucho viento, de lluvias, tenga usted mucha precaución, porque recuerde que lamentablemente en los últimos años le hemos reportado accidentes que tiene que ver con el derrumbe de árboles que caen debido a los fuertes vientos, al reblandecimiento de la tierra donde están, y esto pues ocasiona en algunos casos accidentes causando pues colapsos de bardas, de domicilios o incluso pérdidas de vidas humanas. Lamentablemente ayer hubo uno de estos casos que cobró la vida de un joven allá en San Martín Texmelucan. Los detalles los tiene mi compañera Cecilia Espinosa. Ceci, muy buenos días, platícanos esta lamentable noticia.
3: Odilon, buenos días a ti y a todo el auditorio. Pues ya lo destacaste muy bien, una lamentable noticia la ocurrida en la tarde de ayer en la calle Álvaro Obregón, en la Junta Auxiliar de San Juan Tuxco. Y es que resulta ser que un jovencito viajaba en su motocicleta junto a dos mujeres, una de la tercera edad y otra más que pues está embarazada. Resulta ser que cuando avanzaban sobre esta zona arbolada, pues de repente una rama se les cayó encima. Lo lamentable es que durante este accidente, pues el joven llevó la peor parte, porque lamentablemente perdió la vida, a pesar de que los vecinos que se percataron del accidente intentaron auxiliarlo prácticamente de manera inmediata. Ya no había nada que hacer. Las dos mujeres fueron trasladadas de manera inmediata a un hospital para recibir atención médica y con ello pues descartar cualquier situación, sobre todo en la mujer que se encontraba embarazada. Ya entrada la noche, la Fiscalía General del Estado realizó el levantamiento de cadáver y pues los vecinos señalan que previo a este accidente, pues una fuerte corriente de aire pues azotó la zona antes de que nos cayera la lluvia, Odilon, y pues ahí únicamente la recomendación: tener cuidado cuando avanzamos por zonas arboladas, porque pues muchas veces los árboles ya están en malas condiciones, entonces esto puede generar que con cualquier movimiento se pueda vencer.
2: Así es, y en ríos y barrancas también extremar precauciones en esta temporada, porque también pues vienen estos percances o esos accidentes que ocurren año con año cuando son arrastradas personas porque intentan cruzar en estas zonas peligrosas. Hay que tener mucho cuidado con todo esto, que son pues accidentes que ocurren precisamente por temporada. Muchas gracias, Ceci, que tengas muy buenos días.
3: Buenos días.
2: En más información, donde también ocurrió una tragedia, fue allá en la carretera federal San Hipólito Jalapa, en el kilómetro 23, que es en el tramo conocido como el Ocotal, un tramo muy peligroso porque año con año ocurren pues accidentes muy fuertes que cobran la vida de personas. En este caso, el día de ayer hubo un percance en el que se vio involucrada una camioneta que volcó y otros vehículos. Lamentablemente, el saldo fue de 2 personas fallecidas y el conductor de una de las camionetas, la camioneta azul que vamos a ver ahí en las imágenes, pues resultó muerto cuando quedó aplastado por la unidad que conducía. Tomó conocimiento la Guardia Nacional de este percance vehicular, donde también estuvo de por medio el mal tiempo porque había llovido fuertemente en la zona. Y otro hecho que también tiene que ver con esta temporada, que ayer hubo unos fuertes vientos por la tarde, pues hubo un suceso que dejó sin luz a cierta zona ahí cercana a Cruz del Sur. Pues muchos de los de las personas que visitaron ese centro comercial, al salir o a ir llegando, escucharon unas explosiones. Esto les causó pues mucha alerta. Cuando vieron qué había ocurrido, pues el viento voló una de las lonas que está ahí de unos negocios cercanos, lo voló a los cables. Recordemos que estas lonas tienen estructura metálica, al hacer contacto con los cables hizo cortocircuito y esto ocasionó que hubiera varias explosiones y que se fuera la luz. De hecho, los semáforos que están ahí, que dan acceso a Cruz del Sur, pues se quedaron precisamente sin energía y esto complicó ahí la zona. También lo que fue el cortocircuito hizo que se diera un breve incendio ahí en la zona, por lo que se requirió la presencia de bomberos del estado y de Cuautlancingo, que atendieron esta emergencia, y posteriormente pues acudió también la Comisión Federal de Electricidad para retirar este lonado que quedó ahí colgando de los cables y restablecer el servicio de energía eléctrica. Mucha precaución en esta temporada. En más información, el día de ayer, autoridades de la Policía Municipal de Cuautlancingo, en coordinación con la Guardia Nacional y la Fiscalía General del Estado, lograron la detención de un hombre que, pues, cuando lo revisaron, se dieron cuenta que contaba con una orden de aprehensión vigente, por lo que fue remitido precisamente a la Fiscalía Especializada en Materia de Delincuencia Organizada, que era quien lo estaba requiriendo a este sujeto. No se han dado mayores detalles acerca de los delitos que le están imputando, ni su identidad concreta o con qué grupo delictivo se le está relacionando, pero al ser la Fiscalía Especializada en Materia de Delincuencia Organizada, se presume que está relacionado con delitos de alto impacto. Y allá en Amozoc nos quedamos porque vea usted esto terrible que ocurrió. Hubo una riña en el exterior de una escuela allá en Amozoc, en donde pues lamentablemente no fue una riña sola, que ya es muy lamentable que sea entre estudiantes, pero ahí pues es una riña pareja, digamos, entre iguales. No, llegaron algunas personas mayores de edad, entre ellas un hombre, y este le riñó a uno de los estudiantes y ahí se agarró a golpes con un chavito. El chavito, pues al ver que era golpeado, pues también le respondió, causó alarma al ver pues esta pelea dispar entre los propios compañeros del afectado, y se unieron ahí algunas personas mayores para intentar separarlos. Incluso se quitó el cinturón el mayor y le empezó a dar cinturonazos. Es un espectáculo ahí, lamentable, lamentable lo que ocurrió. Esto obviamente hay que indicarlo, va a tener consecuencias contra el mayor porque está abusando de un menor de edad, y obviamente tendrá que investigar las autoridades de oficio para que pues den con el responsable y le finquen ahí responsabilidades jurídicas. Esto no puede ocurrir. Si usted tiene algún problema con un menor de edad, proceda legalmente, porque si no, el que va a estar incurriendo en una falta es precisamente usted. Muy lamentable esto que ocurrió, y esto ocasionó que hubiera un posicionamiento de parte del municipio de Amozoc, donde se indicó que se han mantenido pláticas de con esta escuela, precisamente con los estudiantes y padres de familia del bachillerato Francisco y Madero, en donde pues les han llevado a pláticas de prevención del delito y les han reforzado la seguridad, pero aún así pues se dan estos problemas lamentables.
4: Y te interrumpo, Odilón, para este reporte de la red que ya le decíamos muy temprano, que nos informaban de una persona que estaba tirada, que no se movía, allá en la zona de los Cochinitos, en la autopista, nos están reportando que está atropellada y que lamentablemente está sin vida. Vamos a escuchar.
5: Equipo, buenos días. Pues ya lo reportaron, el tema ahí de la autopista, que está bastante denso el tráfico, con sentido hacia la Ciudad de México, pues también, y el tema ahí es por una persona que está lamentablemente fallecida. Hay una ambulancia de Capufa abanderando el cuerpo, pero sí, bastante tráfico también, tanto de ida como de venida.
6: De alta, rumbo a México, mero frente de los Cochinitos.
7: Buenos días, equipo de López Díaz, nomás para reportarles que aquí en la autopista, a la altura de Ocotlán, casi a la altura de los Cochinitos, hay un atropellado, ya está tapado, se está generando tráfico del Aucle hacia Ocotlán, hacia Xochitl. Están habilitados dos carriles para los curiosos, pasen rápido para que no se haga más eterna la fila. Que tengan un excelente día.
4: Para usted y gracias por los reportes. Entonces son varios los mensajes que nos están llegando, donde desafortunadamente comentan que la persona ya está sin vida, la ambulancia nada más está resguardando la zona, pero en el lugar hay bastante tráfico. Ya teníamos el anterior por las casetas del segundo piso que estaban cerradas, y ahora esto que prácticamente fue a la misma hora. El reporte nos llegaba alrededor de las 6 de la mañana y ahorita ya le podemos confirmar que lamentablemente la persona está sin vida. 7:33.
2: Y en breve vamos a estar allá con Marcos Bravo para hacer la transmisión en directo. Y también le vamos a comentar pues de esta otra información. Había mucha preocupación entre compañeros de conductores de vehículos de plataforma como de Didi y de Uber. Todos ellos se solidarizan y estaban dando a conocer desde días pasados esta ficha de búsqueda de personas desaparecidas de Juana Margarita Perales Martínez, de 45 años de edad. Nos decían: por favor, compartan, ella está desaparecida, están muy preocupados sus familiares y por supuesto también todo el gremio que se dedica a este tipo de servicio. Lamentablemente, ayer por la noche, allá en Tlaxcala, fue localizada sin vida un cuerpo. Se daba aviso a las autoridades que pues en esta demarcación, en San Miguel Contla, que pertenece al municipio de Santa Cruz de Tlaxcala, había en un lugar apartado un fuerte olor a cuerpo en descomposición. Llegó la autoridad, se corroboró que era un cuerpo humano y que en concreto era el cuerpo de una mujer. Cuando estaban haciéndose las diligencias de levantamiento de cadáver por parte de la Fiscalía de Tlaxcala, se corroboró que las características y las ropas coincidían con el de esta mujer conductora de transporte público, y que pues lamentablemente se confirmaba que es ella, Juana Margarita Perales Martínez. Lamentablemente fue encontrada sin vida, se inició la investigación como feminicidio, se espera que pronto haya avances en las indagatorias, que se dé con los responsables y que se esclarezca este crimen que enluta a todo el gremio del transporte de servicio de ejecutivo, tanto en Tlaxcala como en Puebla, porque están muy unidos. Ellos siempre se respaldan cuando hay algún tipo de auxilio, se unen para responder, y lamentablemente pues esto les pega a todos ellos, en parte de la inseguridad que vive este gremio que presta este importante servicio. Y ahora vea usted esto que le vamos a presentar, escúchelo bien. La pasada semana había comentarios de que en una escuela habían hecho pues algún tipo de maltrato animal, que habían abierto algunas ratas de laboratorio, incluido un conejito. En los mensajes que comparten con los padres de familia de esta escuela, se indicaba que incluso era una conejita y que tenía crías. Esto pues no se ha dado a detalle a confirmar, pero era lo que ellos compartían en sus redes sociales. Se pedía la intervención de las autoridades. Esto llegó pues a oídos de los grupos animalistas y ellos empezaron a investigar el tema. Así es como se supo que esto habría ocurrido en el Instituto La Paz, que se encuentra ubicado en la Junta Auxiliar de la Libertad, concretamente en el área de bachillerato. que ahí pues un profesor de nombre Luis, de una materia que tiene que ver con herencia y evolución biológica, había pues mencionado que iba a llevar dos ratas para hacer este ejercicio, pero que una alumna sugirió que ella podría llevar una conejita y también lo llevaron. Aquí es el problema, lo que consideran maltrato los grupos animalistas es que estaban vivos estos animales y pues esto grabaron además estos hechos y hubo risas y burlas, es decir, no se tomó con la seriedad el ejercicio, pero aquí va lo peor. Desde hace ya algunos años, la vivisección, es decir, la disección de animales, pero estando vivos, está prohibido por el Código del Estado de Puebla, donde se menciona que el artículo 18, fracción 19, establece que queda prohibido realizar prácticas de vivisección y experimentación animal con fines científicos o didácticos en animales en niveles de enseñanza básica, media y media superior, es decir, hasta el bachiller no se puede hacer este tipo de ejercicios, es lo que se indica en la ley, además de que dichas actividades deben sustituirse por videos, esquemas materiales biológicos y otros métodos alternativos, es decir, no se puede hacer esto. Esto ocasionó que salieran a dar la información la Fiscalía General del Estado, los grupos animalistas buscaron al Instituto de Bienestar Animal, le informaron lo que había ocurrido, le dieron lo que tenían en investigaciones y posteriormente pues acudieron a la Fiscalía a formalizar la denuncia, y esto es lo que dice la Fiscalía al respecto de pues estos hechos que ya han iniciado la investigación. Vamos a escuchar.
8: Escándalo, que ya no la publiquemos, que ya no la busquemos. Pero pues no, nosotros no vamos a dejar de buscarla hasta no encontrarla, hasta no encontrarla. Y si la doctora supuesta nos está viendo, nos está escuchando, que nos la entregue.
2: Vamos a escuchar este audio que es precisamente el del fiscal, el fiscal que habla al respecto.
9: La Fiscalía General del Estado informa que inició una carpeta de investigación por hechos con apariencia de delito en materia de maltrato animal, derivados de una denuncia presentada por el Instituto de Bienestar Animal del Estado, relacionado con presuntos actos cometidos al interior de una institución educativa en la ciudad de Puebla. La Fiscalía General del Estado, a través de la unidad especializada en la investigación de delitos contra los animales, ha realizado actos de investigación consistentes en el análisis de información obtenida en fuentes abiertas y cerradas, así como de publicaciones difundidas en redes sociales relacionadas con los hechos denunciados.
2: Pues ahí está esta información, se dio parte ya a las autoridades, ya iniciaron las investigaciones y pues estaremos esperando a ver el desenlace de estas indagatorias.
4: 7:39 y ya estamos en vivo desde la autopista con Marcos Bravo, donde lamentablemente una persona pierde la vida. Adelante, Marcos, te escuchamos.
10: Buenos días, Naye, auditorio. En este momento nos ubicamos en la autopista México-Puebla con dirección a la Ciudad de México, exactamente a la altura de los Cochinitos, Naye. Y es que usted reporta y nosotros vamos a hacer el par de los hechos. En esta ocasión hay una persona suicida y es un masculino, Naye, de acuerdo con la información que en estos momentos hemos podido recabar. Aún se desconocen las causas de la muerte. Sin embargo, se menciona que sería una persona en situación de calle, porque lo mencionamos, nos están diciendo algunas personas que se encuentran en el área y también se encuentra descalzo. Hemos indagado por esta área si se encuentra, no sé, algún tenis o alguna bota, sin embargo, no se ha logrado captar algo. Y también las autoridades quienes se encuentran en este sitio, ellos refieren que se trataría de una persona en situación de calle. En un principio nos están diciendo que habría sido por el tema del frío, sin embargo, ellos deciden que será hasta que llegue peritos y se realice la investigación correspondiente para determinar la causa de la muerte. Es un masculino, alrededor de unos 50 años de edad. Y tome mucha paciencia, auditorio, porque en estos momentos está habilitado únicamente lo que son dos carriles, debido a que se encuentra obstruido uno, donde se encuentra la ambulancia y elementos de la Guardia Nacional, y también donde se ubica este lamentable cuerpo. Parte de la información que tenemos desde este punto, Naye.
4: Que en paz descanse esta persona y que el auditorio, si van a circular por esa área, que tengan precaución por el tráfico que ya estás comentando. Y como siempre aquí le hemos dicho, aquí se entera primero antes de que sea noticia. Estuvimos recibiendo estos mensajes, sus mensajes, porque recuerde que todos somos reporteros y todos hacemos buenos días el noticiero de la gente al 2222-382990. Marcos, muchas gracias y nos saludamos más adelante desde otro punto.
10: Estamos pendientes, Naye, muy buenos días.
4: Buenos días, 7:42.
2: Y vamos con el final de este bloque, de este espacio de la nota policiaca. Pues vamos a ver lo que ocurrió con esto de la clínica Detox, donde recordemos que están buscando a Blanca Adriana Vázquez Montiel, de 37 años de edad, esta mujer que pues se dedicaba al estilismo. Ella trabajaba de esto, tiene dos hijos, uno de 16 y 19 años de edad, que junto con el resto de sus seres queridos, pues la esperan y esperan su regreso con bien. Desde el lunes ella acudió a esta clínica a hacerse un tratamiento, aparentemente de liposucción. Acudió con su esposo, no sola. Su esposo de repente le pidieron que fuera a comprar, la médico y sus ayudantes, que fuera a comprar una faja. En lo que fue a comprar eso y otros aditamentos que le pidieron, pues al regresar ya le habían cerrado el lugar y pues ya no le respondieron. Por ello tuvo que recurrir a la autoridad, tuvo que llegar el propietario del sitio, donde se indicó que el inmueble lo habían rentado como casa habitación, es decir, que esta clínica estaba funcionando de manera irregular, de manera ilegal, era una clínica clandestina, vaya, y que por ello permitió la entrada de las autoridades. Ya no encontraron a ninguno de los empleados, ni a la doctora, ni a la paciente que estaban buscando. Desde ese momento se encendieron las alertas, se hizo la ficha de búsqueda y la familia no ha dejado de buscarla y de compartir en redes sociales esta imagen. Pide a los ciudadanos y a las autoridades pues que se haga la búsqueda pronto para que de esta manera se pueda dar con el paradero. Esto es lo que decía una de las familiares, que ayer acudió a la casa de la médico, donde fue cateada y donde se encontró este vehículo Mini Cooper, donde presuntamente la sustrajeron de la clínica y ahora no se sabe su paradero. Vamos a escuchar lo que decían.
8: Escándalo, que ya no la publiquemos, que ya no la busquemos. Pero pues no, nosotros no vamos a dejar de buscarla hasta no encontrarla, hasta no encontrarla. Y si la doctora supuesta nos está viendo, nos está escuchando, que nos la entregue, que nos la entregue. Lo único que queremos saber de ella y que nos la entregue, como quiera que nos la entregue. No vamos a hacer otra cosa, sino nada más queremos a Adriana. Es lo único que pedimos, que nos la entregue, que nos diga, por un anónimo, como ella quiera, pero que nos diga dónde la dejaron, dónde está Adriana, porque no pararemos hasta no encontrarla, no vamos a parar. Estamos con mucha gente ya unidos para el día de mañana hacer los cierres. Si la fiscal...
2: Y esto es lo que decían, y lo que están señalando es que están planeando una manifestación para este día. Esto se lo estaremos confirmando en breve, y ahí está el señalamiento de que urge que se dé con su paradero. No se ha localizado a los responsables de esta clínica para que puedan rendir declaración. Aparentemente están huyendo, son los principales sospechosos. Son 7:45.
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11: Si usted está buscando orientación e información sobre el ahorro para el retiro, pensiones y localización de cuentas, y sin necesidad de dar vueltas, le tenemos muy buenas noticias. Y es que está en la línea telefónica Julio César Cervantes Parra, presidente de la Comisión Nacional del Sistema de Ahorro para el Retiro. Julio César, muchísimas gracias por tomar la llamada de buenos días. ¿Cómo te encuentras?
12: Muy bien, muchas gracias. Muy buenos días y muy buenos días al público de Cinco Radio.
11: Gracias, gracias por tomar la llamada. Pues tenemos una muy buena noticia, porque nos vas a anunciar una feria de Afores. ¿En dónde va a ser? ¿Cuándo va a ser? Cuéntanos, por favor, Julio.
12: Así es, la Comisión Nacional del Sistema de Ahorro para el Retiro está invitando a todos los trabajadores derechohabientes que han tenido una cuenta individual en el Seguro Social o en el ISSSTE a visitarnos a la Feria de las Afores. Esta se va a llevar a cabo del viernes 29 de mayo al domingo 31 en un horario de 9 de la mañana a 6 de la tarde en el Centro Histórico de la capital poblana. Vamos a estar ubicados justo al lado de la Catedral, que es un sitio muy céntrico, y la Feria de las Afores es justamente la oportunidad de resolver cualquier duda que tengas sobre tu cuenta individual, sobre tu jubilación, sobre tu Afore, porque en la Feria de las Afores puedes realizar más de 40 trámites y estarán todas las instituciones involucradas. Por ejemplo, van a estar las 10 Afores, va a estar el Seguro Social, en el caso de que tengas dudas sobre las semanas cotizadas que tienes registradas, los empleos en los que has estado afiliado, también en el caso de los trabajadores al servicio del Estado Federal, va a estar el ISSSTE para proporcionar información. También vamos a tener al Infonavit y al FOVISSSTE, que son los institutos de vivienda, que nos pueden dar información de cuánto tenemos acumulado en nuestra subcuenta de vivienda, y también en particular si tenemos dudas sobre nuestro crédito, si ya nos jubilamos y deseamos hacer el retiro de este monto de la subcuenta de vivienda, también los institutos están ahí para apoyarnos. En el caso de que tengan alguna queja contra alguna institución financiera, alguna Afore, algún banco, va a estar la Condusef, que va a dar información sobre sobre esta posibilidad de tener quejas. También la Prodecon, en caso de que tengan problemas en materia fiscal. Y el SAT, muy importante, también va a estar apoyando para la gente que requiera su RFC.
11: Eso es una muy buena noticia, Julio César, y la verdad es que será en el Zócalo, frente a la Catedral, en el horario, y tenemos entendido que la entrada es libre y gratuita, Julio.
12: Así es, todas las instituciones que estaremos en la Feria de las Afores estamos para atenderlos de manera totalmente gratuita. Ahí estamos invitando a la gente, sobre todo, que aproveche la oportunidad de cualquier duda que tenga sobre su cuenta individual o su jubilación, la resuelva aquí, porque todos los trámites son totalmente gratuitos. Eviten caer en las trampas de coyotes, de falsos gestores que a veces a través de una comisión muy cara terminan haciéndoles un trámite mal hecho que a veces genera problemas para su retiro. Entonces, ¿por qué no acudir directamente a este evento totalmente gratuito? Y para que aprovechen totalmente todos los trámites que se pueden realizar, les pedimos que lleven tres documentos. Primero, su identificación oficial, que puede ser su credencial de elector o su pasaporte. Segundo, si tienen a la mano su número de seguro social o su CURP, estos números los ayudan a que localicemos más rápido su cuenta. Y también un comprobante de domicilio, como puede ser el recibo de la luz o del agua con una vigencia no mayor a 3 meses. A través de eso les podemos hacer todos los trámites. Por ejemplo, hay que recordar que hay mucha gente que, a pesar de que ha trabajado, no ha registrado su cuenta individual. Registrarla es muy importante, primero porque tienes un mejor rendimiento. En el caso de la gente que no registra su cuenta individual, tiene un rendimiento garantizado, pero es de aproximadamente 2%. Pero en cambio, si tú eliges Afore, el Afore que más te conviene, te puede otorgar hasta 5 puntos porcentuales más de rendimiento. Otra ventaja de registrar tu cuenta individual es la seguridad. ¿Por qué? Porque vamos a hacer un expediente electrónico que, como en cualquier institución bancaria, checa contra tu registro facial y tus datos biométricos, es decir, tus huellas de la mano, que sea tu identidad correcta, y con eso tus recursos están protegidos hasta el momento que te vayas a pensionar. Por eso invitamos a la gente que planifique su retiro, que prepara con tiempo sus trámites y no lo deje para el final, porque a veces cuando ya nos vamos a pensionar queremos hacer todo a última hora, y la verdad es cuando salen los problemas. Por eso, desde tu primer empleo, te invitamos a que elijas la Afore que más te conviene, comparando rendimiento, comisión y el servicio de la Afore que te lo brinde.
11: Julio César, muchas veces hay personas que necesitan la actualización de datos o también solicitan los estados de cuenta, y hay muchos que tienen dudas en cuanto a las aportaciones voluntarias. ¿Ahí también los van a apoyar?
12: Así es, la feria está para realizar más de 40 trámites. Qué bueno que mencionas el tema del estado de cuenta, porque a veces, incluso aunque estemos registrados en nuestra Afore, no tenemos actualizados nuestros datos. Si no damos bien nuestro correo electrónico, nuestro número celular, nuestro domicilio físico, nuestro estado de cuenta no nos llega. Este es nuestro derecho, nos debe llegar cuatrimestralmente, y en él podemos verificar las aportaciones que está haciendo nuestra empresa, los rendimientos que nos ha acreditado la Afore. Y también es necesario para hacer diversos trámites, como por ejemplo retiro por desempleo. En este caso, en la Feria de las Afores los podemos orientar para que les llegue su estado de cuenta a su domicilio. También en el caso de los trabajadores que ya están registrados, lo pueden hacer a través de la aplicación Afore Móvil, que pueden descargar en las tiendas de aplicaciones de su teléfono celular, o también en el portal Afore Web. Les dicto la dirección electrónica, es www.aforeweb.com.mx. Ahí les va a pedir únicamente su CURP o su número de seguro social, y con base a eso ya tienen acceso a diversos trámites. También la gente que no ha registrado su cuenta individual puede hacer o consultar sus dudas por vía telefónica. Tenemos un teléfono, el SATEL, es el 55-13-28-5000. Repito, el SATEL es 55-13-28-5000. Ahí estamos para atender todas sus dudas, quejas y orientarlos. En la feria también es la oportunidad para que registren a sus beneficiarios. Como lo dice, si no tenemos el expediente completo con nuestros beneficiarios, es decir, registrar a nuestra esposa, nuestro esposo, nuestros hijos, que son los beneficiarios que en caso de que lleguemos a faltar, van a heredar esos recursos. Porque recuerden, tu cuenta individual es tu principal patrimonio financiero, es todo el recurso que vas acumulando durante. De toda tu vida. Recuerden, tu cuenta individual es tu principal patrimonio financiero, es todo el recurso que vas acumulando durante toda tu vida laboral y que te va a acompañar en tu retiro, pero en caso de que llegues a fallar, deja. El expediente.

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0: En la Capilla 7 se vela José Rogelio Monzón Lee. Su cuerpo será cremado en Crematorio Ecológico Cristo Rey en punto del mediodía. Descanse en paz.
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1: Fallece masculino en la autopista México-Puebla. Murió atropellado, es un hombre de aproximadamente 40 años de edad en la autopista México-Puebla, a la altura de Los Cochinitos, en el carril de alta con sentido a México. Presuntamente vivía en situación de calle, y así nos lo reportaba la Red 5 Radio al 22-22-38-29-90.
2: Pues ya lo reportaron, el tema ahí de la autopista, que está bastante denso el tráfico, con sentido hacia la Ciudad de México, pues también, y el tema ahí es por una persona que está lamentablemente fallecida. Hay una ambulancia de Capufa abanderando el cuerpo, pero sí, bastante tráfico también.
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1: Y está alertando la autoridad que están circulando mensajes fraudulentos con enlaces que simulan multas de tránsito. Las autoridades piden que esto se reporte a la Policía Cibernética al 222-213-8111 y que después bloqueen esos números y sobre todo que no caigan en la estafa. Y una falla en el sistema de teléfono. Peaje provocó afectaciones desde la madrugada en el acceso al segundo piso de la autopista México-Puebla, esto con sentido a Puebla, a la altura del outlet, y así lo comentaba uno de los transportistas que estaba esperando en el lugar.
7: Nos sirve el sistema de la caseta. Estamos esperando que se reinicie el sistema para poder avanzar.
8: ¿Desde cuánto tiempo ya lleva parado?
7: Como una media hora más o menos.
8: Porque ya se va hasta la fila, lejos.
7: Sí, pero estamos esperando. Lo de menos es volándola, pero vamos a tener problemas nosotros.
8: Dicen que no tienen efectivo, para efectivo.
7: No, al contrario, no sirve para leer esta. Por eso estamos parados. Si no nos autorizan a nosotros el efectivo.
1: De acuerdo. La circulación ya se restableció en la zona. Muchísimas gracias por su reporte. Son las 8 de la mañana con 3 minutos. Tenemos una temperatura en Puebla capital de 23 grados centígrados. Quédense con nosotros por la grupera La Mera Mera 89.3 FM. Además, pueden escuchar las noticias todo el día en la Red Ciudadana 1120 AM y en el 1090 en la HR. En la operación digital, Duval Rubio, y en la operación de las redes sociales, Alex Denicia. Nayel Aguilar agradece el favor de su atención. Buenos días.
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8:13. Nosotros estamos arrancando. Arrancamos a partir de este momento con la Gozadera Morning Show. En este juevesito, en este jueves rico, sabroso, con toda la actitud desde muy temprano para poder acompañarte hasta las 10 de la mañana. Arrancamos con el Morning Show. Recuerda que hoy vienen nuestros amigos de Smart Migration, porque nosotros te echamos la mano, paisano. Y eso no es todo, porque además de eso tengo para ti el adivinador del día de hoy. Tengo precisamente regalos para ti, para que te lances a Cinépolis Moraleda Atlixco a disfrutar de tu película favorita, así que muy pero muy pendiente. Línea de contacto, teléfono directo, teléfono en cabina 244-445-1550. Apriétale al microfonito, graba tu saludo, graba tu WhatsApp audio y con gusto precisamente lo pasamos al aire al 244-140-91.

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7: 8:20.

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2: 8 de la mañana con 27 minutos. Es momento de compartirte el adivinador del día de hoy, de este jueves.
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2: Recuerda, WhatsApp Audio tiene preferencia al 244-140-91. ¿Escuchaste bien? 244-140-91. El adivinador del día de hoy dice así: mencióneme al menos 5 nombres de hombre que comiencen con la letra L. Que no sea Luis, Lorenzo, ni Lauro. Al 244-140-91. ¿Escuchaste bien? Mencióneme al menos 5 nombres de hombre que comiencen con la letra L. Que no sea Luis, Lorenzo, ni Lauro. Al 244-140-91. Me voy con más música. Tengo saludos súper especiales, por cierto, para la familia Nieves, para el buen Antonio, para su esposa Elizabeth, que nos sintonizan allá en Houston. Muy buenos días, son las 8 de la mañana con 28 minutos.

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0: 8:41. Acabas de escuchar el tema titulado Malagradecido.
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0: Vámonos con este tema a cargo de Edel Muñoz y esto que se llama ¿Cómo estás tú? Recuerda, apriétale al microfonito, graba tu WhatsApp audio, graba tu saludo o solicita la canción que quieras escuchar porque ya viene al 2x1.
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2: Ya nos dio, levántate de mañana.
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1: 8:56. Adelante, adelante, Antonio. Buenos días.
2: Buenos días, Coqueta, ¿cómo amanecimos? Gracias, gracias por los saludotes ahí. Aquí estamos pendientes y presentes todo el tiempo. Ahí te quiero mandar un saludazo ahí para ti, para mi hermana, para mi mamá, para toda la familia, Coqueta. También quería saber si me podrías complacer con una canción, Los Caminos de la Vida, ahí para mi jefecita, que la escuche. Y que alisten las hieleras porque ya tenemos fecha de regreso. Ahí vamos para allá, Coqueta, ahí nos estaremos escuchando cerquita, cerquita, cerquita. Gracias.
1: Ah, bueno, pues saludos, saludos. Y por acá nos estamos escuchando. Con todo gusto, ahorita te mando la canción. Hola.
3: Hola, muy buenos días. ¿Me puedes mandar saludos para mi hija Michi Giselle Morales Morales, que se encuentra allá en San Pedro Atlixco, de parte de Juan Alvarín Morales? ¿Me puedes poner la canción Qué Ganas de Volver, de la banda MS? Gracias, te escuchamos aquí en Long Island, Nueva York.
1: Esa canción en especial no la tengo, pero con todo gusto, de la Catafixio por otra de la banda MS. Me voy con más música, son las 8:57. Que tengas excelente mañana. Saludos para ti que nos acompañas y nos escuchas precisamente en el Mercado Benito Juárez, Mercado Ignacio Zaragoza. A mis amigos del transporte público, excelente 400. A mis amigos taxistas, al buen Tommy, saludos también. Me voy con el siguiente tema, esto se llama Los Caminos de la Vida.

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1: Se realizará la Feria de las Afores en el Zócalo de Puebla 29, 30 y 31 de mayo. Así lo destacó en entrevista para Buenos Días el noticiero de la gente Julio César Parra, presidente de la Comisión Nacional del Sistema de Ahorro para el Retiro.
2: Así es, la Comisión Nacional del Sistema de Ahorro para el Retiro está invitando a todos los trabajadores derechohabientes que han tenido una cuenta individual en el Seguro Social o en el ISSSTE a visitarnos a la Feria de las Afores. Esta se va a llevar a cabo del viernes 29 de mayo al domingo 31 en un horario de 9 de la mañana a 6 de la tarde en el Centro Histórico de la capital poblana. Vamos a estar ubicados justo al lado de la Catedral, que es un sitio muy céntrico, y la Feria de las Afores es justamente la oportunidad de resolver cualquier duda que tengas sobre tu cuenta individual, sobre tu jubilación, sobre tu Afore.
1: La secretaria del Bienestar, Laura Artemisa García Chávez, reconoció el papel de las mujeres en la construcción del tejido social, el trabajo diario, la organización, el compromiso con las familias.
3: ¿Cuál es el objetivo principal de nosotras las mujeres? ¿Cuál es? Porque no nos movemos por ambiciones personales, porque todos los días nos movemos pensando cómo generamos un mejor estado, un mejor municipio, una mejor comunidad, una mejor colonia.
1: El secretario de Seguridad, Omar García Harfuch, aseguró que el gobernador con licencia de Sinaloa, Rubén Rocha Moya, se encuentra en ese estado y que no tiene protección federal, sino más bien es protección estatal. La temperatura en estos momentos en la capital de Puebla es de 21 grados centígrados, el cielo es despejado. Tome en cuenta estos cambios de temperatura, la humedad del 74% y una visibilidad buena de 12 kilómetros con un viento brisa ligera de 9 kilómetros por hora. Lo invitamos a que escuche la parte final del noticiario. Buenos días, el noticiario de la gente. Venga, porque estamos en el 89.3 de FM, la grupera, la HR 1090 AM y una tercera y muy buena opción, Red Ciudadana 1120 de AM. Duval Rubio en la consola digital, Alex Denicia en las redes sociales y aquí en el estudio Javier López Díaz. Le agradezco su atención, soy Raúl Méndez Macías.
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1: 9:07.

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minutos. Acabas de escuchar a los meros gallos. Me voy con más música. Te recuerdo precisamente que ya vienen nuestros amigos de Smart Migration.

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1: 9:35.

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0: 39 minutos y como todos los jueves aquí en la Gozadera Morning Show te echamos la mano, paisano. Y tenemos con nosotros a los expertos en estos temas de visas, pasaportes, asuntos legales. Así que te doy la más cordial bienvenida, Pame.
1: Así es, claro que sí. Muy buenos días a ti y a todos los que nos escuchan el día de hoy. Y como cada jueves aquí presentes para traerles pues información y resolver dudas y demás.
0: ¿Y de qué vamos a platicar el día de hoy, Pame? Cuéntanos.
1: Pues mira, justamente nos preguntan que requieren, o sea, que ya tienen su visa, que es la primera vez que van a viajar, que además de llevar pasaporte y visa necesitan hacer porque su vuelo sale mañana. Van a trabajar a un campamento de verano. Y bueno, ya tienen todo, ya tienen su visa de trabajo y demás para el campamento, pero bueno, ¿qué más se necesita, no? Entonces, bueno, comentarles que anteriormente, para los que ya han viajado, tal vez recordarán que a la hora que pasas a ventanilla de la aerolínea para hacer tu check-in, tu último check-in, documentar maleta y demás, te entregaban un papelito donde declarabas tu salida de México, ¿no? Uh-huh. Este es para el gobierno de México, donde estás diciendo que vas a salir del país. Entonces, en él, pues tienes que poner, entre otras cosas, tu nombre completo, tu pasaporte, destino, cuando sales, cuánto tiempo tienes pensado estar fuera del país y demás, ¿no? Como les digo, era un papel que llenabas a mano en ese momento y entregabas a la hora de subirte al avión. Ahora, bueno, pues como todo se ha estado digitalizando y modernizando, ese documento ha cambiado a que lo tienes que llenar en línea. Aparentemente, puedes empezarlo a llenar 48 horas antes, pero también lo puedes llenar ya en el aeropuerto, después de documentar y demás. El chiste es que sí lo hayas hecho antes de salir del país, ¿no? Pues esto es antes de que, prácticamente antes de que despegue el avión, ¿no? Antes de que empiece tu vuelo, ¿no? Entonces, hay una liga que es, es del gobierno de México. Uh-huh. Acuérdense que todas las ligas de gobierno de México tienen que terminar en .gov.mx para que no, diagonal FEM. Son las siglas para formato de migración. Esto es, si gustan también les podemos compartir la liga si nos mandan un WhatsApp, pero bueno, no está tan difícil encontrarlo si le ponen formato de migración para salir de México. Nada más recuerden que debe tener la extensión .gov.mx para que no metan sus datos en alguna otra página que pueda ser fraudulenta. O si les da como inquietud de no saber cómo, esta persona nos decía, es que no encuentro mi vuelo porque me pide número de vuelo y no lo encuentro, no se preocupen, lo pueden hacer llegando al aeropuerto. Ahí hay kioscos, personal de migración para poderles despejar sus dudas. La misma aerolínea, a la hora de que documente, hagan su check-in, pasen a mostrador, les puede asesorar. Y es muy sencillo, no te pide muchos datos, no es tardado, pero sí es importante que lo hagan ahora de manera digital, ¿no? Y también para entrar a Estados Unidos hay otro formato que es el I-94, que a lo mejor por ahí habrán escuchado en los últimos meses que iba a haber un incremento del doble y hasta del triple de costo por parte del gobierno de Estados Unidos, porque se tiene costo. Y que, bueno, ha estado la incertidumbre si las aerolíneas van a seguir absorbiendo ese pago, ¿no? Porque en teoría va incluido en nuestro boleto y entonces ellos son los que se encargan de eso. Igualmente ha habido, a veces te dan un papelito que tienes que llenar durante el vuelo y lo entregas. O, bueno, ellos te van diciendo si tienen alguna inquietud, la aerolínea se los hará saber, pero tienen alguna inquietud, pueden preguntar por el I-94, que es ahora este formato, ahora para entrar a Estados Unidos, ¿no? El otro es para salir de México, para México, y este es para entrar a Estados Unidos, y para el gobierno de Estados Unidos, ¿no? Y también, si entran a Estados Unidos a pie, este sí se tiene que hacer con anticipación, ustedes lo tienen que pagar, porque en este caso no hay una empresa como la aerolínea intermediaria en que lo haga, y bueno, ese ya es otro rollo, ¿no? Pero si van a viajar por avión, pues eso es un tema que se ve con la aerolínea y que la aerolínea misma te apoya.
0: Entonces, digamos que estas nuevas formas que estaban habituales, como tú lo dices, al momento de viajar, de que te daban el papelito, andabas consiguiendo ahí lapicero para poder llenar este formato, pues ahora también se pasan a digitales y lo podemos llenar previo a nuestro viaje o en el momento que estemos en el aeropuerto, las aerolíneas o los kioscos, precisamente con el personal de migración, nos puede apoyar para llenar estos formatos aquí en México, ¿verdad? Porque esta información es para el gobierno de México. Y en el caso de cuando llegas a Estados Unidos, pues te dan este...

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1: Porque ya está aquí. Quema mucho, pero quema mucho el sol. 9 de la mañana con 56 minutos. Te recuerdo el adivinador del día de hoy. Mencióname al menos 5 nombres de hombre con la letra L. Que no sea Luis, Lorenzo, ni Lauro. Al 244-140-91 dice por acá: te mando mis nombres de parte de Dam. Leonardo, Leonel, Lázaro, Lian y Lucas. De este lado, terminación 27, Laurencio, Leopoldo, Leonardo, Liborio y Lucio. Adelante, adelante, Irma.
2: Hola, buenos días, coquetita. Los nombres son Lucas, Leonardo, Lisandro, Leonides, Leopoldo y Leonel.
1: Por aquí, Pedro Omar dice Leonardo, Lian, Lucas, Lisandro y Leopoldo. Terminación 42, hola, buenos días, te mando mis nombres, serían Luciano, Lisandro, Leonel, Lázaro, Lucas, y que tengas saludos y excelente día, saludos desde la colonia El Carmen, muchas gracias. Javier Reyes dice, Lauren, Lucas, Leo, Luciano y Liam. De este lado, saludos para los poderosos y las poderosas que están escuchando el 101.3. Ahí está el saludo. Yo me voy con más música. Te recuerdo precisamente que a partir de las 10 de la mañana llegan las clásicas con Gozadera, con Alberto Zapata, el borrego de oro. No te me despegues de la señal del 101.3, la única estación de radio aquí en Atlixco. Regreso contigo a partir de la 1 de la tarde. Que tengas excelente y bendecido jueves.

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2: Encuentran muerta a Blanca Adriana, de 37 años, desaparecida en Puebla, y ahora su cadáver aparece en Tlaxcala. ¿Cómo le va? Buenos días, este es el Radar de las 10, toda la información con mi compañero Odinón Larios.
3: Sí, lamentablemente Blanca Adriana fue encontrada sin vida esta mañana, nos informa la red en un canal en Axayanca, Tlaxcala. Reportaban el cuerpo de una persona, se confirma que es el de una mujer, con las características de esta chica. Lamentablemente fue encontrada sin vida. Se espera el reporte oficial de las autoridades de Tlaxcala, que deberán estar en comunicación directa con sus similares de Puebla, y de esta manera pues esperemos que haya mayor información. Están buscando, recordemos, a los presuntos responsables de esta clínica, que son pues quienes la habrían se les habría muerto en el lugar, se presume, y luego pues fueron a deshacerse del cuerpo de esta manera. Esperemos el reporte oficial.
2: Exactamente, les recuerdo que desde el 18 de mayo era buscada luego de desaparecer de esta clínica. Son las 10 de la mañana con 2 minutos.
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2: La secretaria del Bienestar, Laura Artemisa García Chávez, resaltó la importancia de la mujer en todas las acciones de la sociedad, porque además de unir a las familias, también unen a las comunidades.
7: Que muchas están desde las 4 de la tarde y que a lo mejor vienen con los niños y que tienen mucho calor, pero que están acá porque saben que su participación puede mover hacia adelante nuestra comunidad, porque va a lograr ese movernos juntas, el que logremos que nuestra calle esté mejor, que nuestros parques estén mejor, que ese espacio para deportivo lo podamos recuperar.
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2: Y recuerde que a lo largo del día le tenemos más información en Red Ciudadana a través de 1120 de AM y en toda la multiplataforma de 5 Radio Comunicación Efectiva. Tendremos todos los detalles del hallazgo del cadáver de Blanca Adriana, 37 años de edad, deja en la orfandad 2 hijos menores de edad y arrancan las investigaciones por esta clínica a la que se fue a atender allá en la zona de Bellavista, de la zona de Zabaleta. Todos los detalles, escúchelos cada hora en Radar y también cada hora en los informativos que tiene Red Ciudadana 1120 de AM y toda la multiplataforma de 5 Radio Comunicación Efectiva. En la operación digital, Duval Rubio. En la operación de redes sociales, Alex Denicia, Rafael Tellez Morales, le informa en Radar.
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10: Las 10 de la mañana con 6 minutos. ¿Qué tal? ¿Cómo están? Buenos días. Un gusto saludarles a través de los micrófonos de Sol FM, la única estación de radio Atlixco. Te saluda Alberto Zapata, el borregador. Buenos días. Estamos listos para iniciar con la música a través del 101.3 de tu frecuencia modulada. Las clásicas en Gozadera y arrancamos con Caballo Dorado, Payaso de Rodeo.

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11: ¡Ahí te va, mamacita! ¡Tu compa Mambo! ¡La Jerez!
12: ¡Ay! La mañana con 16 minutos. Seguimos contigo a través de Sol FM. Las clásicas con Gozadera. Es tiempo de escuchar. De Marco Flores y la Jerez urge.

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19: Las 10 de la mañana con 25 minutos. Es el conjunto Oro, déjame.

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5: Las 10 de la mañana ya con 31 minutos, 10:31. Tengo saludos, nos dicen por acá a través de los mensajes 244-540-91. Dice para Eloy Coyot, también dice para Teresita, para Said. Saludos también para Ricardito y para toda la familia Aguilar Coyos, con muchísimo gusto, esto es de parte de Delfino.
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1: Veinticinco minutos y serán ya las 11 de la mañana.

0: 21 minutos y serán ya las 11. Acabas de escuchar con Tito y los Reyes del Camino, Por Encima de Todo.
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Los cuadros cuelgan de las paredes como tú los colocaste. Tus sandalias están en su lugar y hasta tu bata de baño está donde la pusiste tú. Lo único que ha cambiado es el espejo. Ahora, cada vez que lo veo, me refleja una figura con unas sombras profundas bajo mis ojos y unas arrugas que empiezan a amenazar mi rostro.

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7: En 10 minutos, serán ya las 11. Es el Coyote y su banda, Perdóname.

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1: Son ya las 11 de la mañana, tiempo de Radar Informativo. ¿Qué tal? Muy buenos días, mi nombre es Azul Hernández y a continuación le presento la información más importante generada hasta este momento. Preste mucha atención. En redes sociales se están confundiendo dos casos distintos ocurridos en Tlaxcala. El primero corresponde a Juana Margarita Perales Martínez, conductora de Didi de 45 años, reportada como desaparecida desde el 9 de mayo tras realizar un viaje entre Yauquemecan y Apizaco. Su cuerpo fue localizado el 20 de mayo en San Miguel Contla, municipio de Santa Cruz, Tlaxcala, después de 11 días de búsqueda. El segundo caso es el de Blanca Adriana, esta estilista de desaparecida tras acudir a una presunta clínica estética clandestina en Puebla. Su cuerpo fue localizado la mañana de este jueves 21 de mayo en Alzayanca, Tlaxcala. Aunque ambos hechos ocurrieron en territorio tlaxcalteca, las autoridades investigan los casos por separado y no existe relación confirmada entre ellos. Además, le compartimos que vecinos de la zona de prolongación 5 de mayo en San Sebastián de Aparicio señalaron que el estruendo por la explosión provocada presuntamente por acumulación de gas fue muy fuerte. Testigos aseguraron que las personas lesionadas salieron corriendo del inmueble tras el incidente. En más información, el gobierno de Puebla, a través de Protección Civil Estatal, brindó vigilancia y medidas preventivas durante la fiesta patronal en Texocuixpan, perteneciente al municipio de Ixtacamaxtitlán. Entre las acciones realizadas se encuentra la delimitación perimetral del área de maniobras para reducir riesgos, así como la verificación estructural del escenario con el objetivo de salvaguardar la integridad de asistentes y participantes. En temas nacionales, la consejera jurídica de la presidencia, Luisa María Alcalde, anunció que el gobierno federal enviará a la Comisión Permanente del Congreso de la Unión una iniciativa de reforma electoral. La propuesta contempla la creación de una comisión de verificación de integridad de candidaturas, la cual estaría adscrita al Instituto Nacional Electoral y tendría como objetivo revisar perfiles de aspirantes a cargos públicos. El clima en esta mañana es de 23 grados centígrados. Manténgase informado a través de las diferentes redes sociales de 5 Radio Comunicación Efectiva y a través de las emisiones de la Red Ciudadana, 1120 de amplitud modulada. En la consola digital se encuentra don Martín Tapia. Azul Hernández le desea un buen día.
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Acabas de escuchar mi hermosa Marlene con los chicos Aventura a través de Sol FM en el 101.3, las 11:11 con en 12 minutos. Tiempo de presentarte con la Sonora Santanera por las calles de México.

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1: Y ahí le va, señora Nayeli, de parte de
2: su... Y llega la banda Corona del Rey, Suspiros.

0: eso.
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1: Es ya mediodía, tiempo de Radar Informativo. ¿Qué tal? Muy buenas tardes, mi nombre es Azul Hernández y a continuación le presento la información más importante generada hasta este momento. El vicealmirante Francisco Sánchez, titular de la Secretaría de Seguridad Pública de Puebla, informó sobre el hallazgo del cuerpo de una mujer en Tlaxcala y señaló que la Fiscalía de Puebla realizará pruebas para determinar si corresponde a Blanca Adriana Vázquez Montiel, desaparecida desde el 18 de mayo.
2: No tenemos un reporte, pero obviamente Fiscalía está corroborando en conjunto con el estado de Tlaxcala, porque fue encontrada en el estado de Tlaxcala, entonces se tiene que hacer la coordinación. El reporte preliminar de Fiscalía es que coincide en un 90%, pero falta que ellos hagan la confirmación oficial.
1: Al confirmar el deceso de Blanca Adriana, el diputado local Andrés Villegas Mendoza pidió que los municipios refuercen las supervisiones en las clínicas estéticas. Sentenció que la mayoría de ellas trabajan en la clandestinidad. En más información, autoridades federales, estatales y municipales detuvieron en Tianguismanalco a Julián N., identificado como presunto líder de una célula delictiva con operaciones en la región de Atlixco. De acuerdo con los reportes oficiales, el detenido cuenta con una orden de aprehensión vigente por delitos contra la salud y portación de arma de fuego sin licencia. En el operativo también fue capturado Martín N. y se aseguró un vehículo con reporte de robo. Cuautlancingo es sede de la Olimpiada Nacional CONADE 2026 de hockey en línea, competencia que reúne del 20 al 25 de mayo equipos juveniles de Baja California Sur, Nuevo León, Ciudad de México, Estado de México, Veracruz y Puebla, además de representativos del IPN y la UNAM. La categoría juvenil menor varonil, juvenil mayor varonil y juvenil femenil disputan su pase a semifinales y la búsqueda de medallas nacionales en una de las competencias más importantes de esta disciplina. El dirigente de la CTM, Leobardo Soto Martínez, entregó a la titular de Bienestar, Laura Artemisa, la copa obtenida en un torneo de fútbol de trabajadores y realizó comentarios relacionados con el proceso político rumbo a 2027. El clima en esta tarde es de 27 grados centígrados. Sigue en sintonía de las diferentes estaciones de 5 Radio Comunicación Efectiva y a través de la Red Ciudadana, 1120 de amplitud modulada. En la consola digital se encuentra don Martín Tapia. Azul Hernández le desea un excelente día.
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Las 12 del día ya con 5 minutos, 12 con 5 y es tiempo de iniciar el knockout a través de Sol FM en el 101.3 de tu frecuencia modulada. Las 12 con 6 minutos.

Y recuerda que el primer tema que acumule 5 votos, pues será el tema que todos escucharemos en este cuadrilátero musical. Los temas que estaremos escuchando en este primer Knockout a través de Sol FM en el 101.3. Mándanos tu voto, una nota de voz a través del WhatsApp audio 244-140-91. Y por supuesto que también estaremos recibiendo tus votos a través de la línea telefónica en cabina 244-445-1550. Recuerda, tus votos a través de los mensajes de voz, mensajes de audio al 244-140-91. A quien nos escucha por internet, les saludamos también en www.5radio.com.mx y solfmdigital.com. Tengo saludos de entrada, dice por acá, para la familia Amastal Rojas, dice también para Jorge, Vicky, para Eve, también para la pequeña Vicky y Reycito, además también para la familia Hilario Rojas, también para Clemen, Rosy, para la pequeña Jimena. Saludos también para Nena y para el buen Chatín, ¿ok? Saludos también para Rolfis, aquí nos dicen a través de los mensajes. Y vale, pues saludos a todos ustedes que nos escuchan a través de internet. Vámonos con el primer tema en este cuadrilátero musical.

0: En no este número 2 es la presencia de Banda La Costeña, Una Aventura.
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0: Échale WhatsApp, vótale a través de los mensajes de voz en el audio.
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0: Escucharemos tu mensaje, tu voto. 244-540-91 y también la línea telefónica. Hola, ¿para quién es el voto?
2: Hola, dos.
0: Para la número 2, el primer voto. Vámonos con los WhatsApp audio. Adelante, escuchemos.
3: Buenas tardes, por la segunda.
0: Otro voto más para la número 2. Hola, ¿para quién es tu voto?
2: Por la 2.
0: Tres votos para la número 2. Ok, dice.
4: Por la 2.
0: Saludos, ok, dice por aquí otro mensajín, otro audio.
3: Por la segunda.
0: Por la segunda, gracias.
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0: Este ganador a cargo de Banda La Costeña. Una aventura.

0: 12 del día, ya con 14 minutos, 12 con 14.
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0: Dice por acá, saludos para todos los amigos allá en la Maximino Ávila Camacho, especialmente para la familia Hernández. Saludos también, dice, para Jocelyn y Diego Hernández. Además, dice, saludos para usted, muchísimas gracias. De parte de Pau, saludos Pau, ¿cómo estás? Buenas tardes.
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0: Estás en el knockout en el 101.3 de tu frecuencia modulada. Y hay más.
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0: Más del knockout en esta tarde, tarde ya de este jueves. Y vámonos a presentarte quién está en la esquina número 1.

0: de Julián Álvarez, Terrenal. En la esquina número uno, la voz de Julián Álvarez, Terrenal.
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0: Y nos trasladamos a la esquina número dos.

0: Por favor, no cuelgues con el Commander en la esquina número 2. Échale Watts 244-540-91. Hola, hola, ¿para quién es tu voto?
1: Por la 2.
0: Por la número 2, primer voto para la número 2. Vámonos ahora con los audios en el Watts 244-540-91. Adelante, ¿para quién es?
2: Por la primera, gracias.
0: Por la primera, gracias. Otro reporte telefónico. Adelante, escuchó tu voto.
1: Por la 1, Julián Álvarez.
0: Un voto más para la número 1, Julián Álvarez, ok. Le hice por este lado.
3: Buenas tardes, borriguito. Voto por la 1, gracias.
0: Por la 1, ok. Ahí está el voto para la número 1, adelante.
2: Por la segunda.
0: Por la segunda, vámonos con otro voto.
4: La 1.
0: Ah, ok, ahí está tu voto para la número 1, adelante.
5: Compadre.
0: ¿Qué dijo?
5: Compadre.
0: Sí, gracias.
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0: Las 12 del día ya con 27 minutos, 12 con 27. A nuestros amigos del transporte público les saludamos con muchísimo gusto. Y nos vamos con más de El Knockout a través de Sol FM en el 101.3.
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0: Y nos vamos a presentarte quién está en la esquina número 1.

Y así se llama el tema que escuchas con el Super Show de los Vázquez en la esquina número 1. El pollito con papas. Vámonos a la esquina número 2, temas del recuerdo.

0: el Pipiripao lo escuchas en la esquina número 2 con los plebeyos. Tiempo de escuchar tus mensajes de voz, tus mensajes, tus llamadas. Hola, hola, ¿para quién es el voto?
1: Por la 2.
0: Por la número 2, el primer voto para el Pipiripao. Vámonos con los audios. Hola, hola.
2: La 1.
0: Primer voto para la número 1, ok. Hola, hola, ¿para quién es tu voto?
1: La 2.
0: Para la número 2, ahí está el voto para la número 2, ok, gracias. Y nos dicen, ¿qué nos dicen por este lado? Hola, hola.
2: La 1.
0: Gracias, dice por acá, hola, hola.
3: Borriguito, voto por la 2, gracias.
0: Vota por la número 2, gracias. 244-540-91, échale Watts. Hola, hola.
4: Por la 2, Barrilito.
0: Dice por acá...
5: Pollito con papas.
0: Y el pollito con papas, ok.
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0: Y nos dice por ese lado que el voto para quién es. Hola, hola, adelante.
7: Hola, desde Playa del Carmen, por la 2, por favor.
0: Votan por la número 2, gracias.
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0: las 12 con 34 minutos, 12 del día ya con 34.
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0: Sigue votando a través de nuestra línea telefónica en el knockout al 244-445-1550. Además, recuerda que también lo puedes hacer vía mensaje de voz en WhatsApp al 244-100-4091. Están echándole muchísimas ganas ahí en la construcción, amigos también en el campo, les saludamos. Que sea leve, que sea leve. Síguenos en redes sociales, estamos en Facebook como Sol FM 101.3 Atlixco. Seguimos contigo, vámonos con más en el knockout de escuchas ya en la esquina número 1.

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1: En la esquina número uno escuchas con la voz de Alex Ubago, Sin Miedo a Nada. Tiempo de trasladarnos a la esquina número dos.

0: En la esquina número 2, con la voz de Alex Sintec, Sexo, Pudor y Lágrima. Dale los votos al 244-540-91 vía mensaje de voz. En línea telefónica 244-44-515-50. Hola, hola, ¿para quién es tu voto?
1: Por la 1.
0: Por la número 1, gracias. Primer voto para la número 1. Tiempo de escuchar quién está a través de los mensajes de voz. Mensaje de WhatsApp. Hola, hola, adelante para... ¿Para quién es tu voto? Escuchemos. Hola, hola.
2: La uno, por favor.
0: Otro voto más para
2: saludos
0: la número uno.
2: Saludos para Colonia La Carne.
0: Saludos.
3: La uno.
0: Otro para la número uno y nos vamos con más votos. Hola, hola, adelante.
4: La uno.
0: Arrasando la número uno. Hola.
5: Por la uno.
0: Gracias. ¡Bletón! Arrasó la número uno.
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0: El tema ganador con la voz de Alex Ubago, Sin Miedo a Nada.

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minutos en 14 y serán ya las 13 horas, 1 de la tarde, prácticamente entrando ya a la recta final de El Knockout en el 101.3 de tu frecuencia modulada.

0: chiquita.
1: Y en la esquina número 2 escuchas con los Tigres del Norte, Agua Salada. Recuerda, en la esquina número 1 es Broncos y Te Vuelves a Enamorar. Y este tema que escuchas, en la esquina número 2 con los Tigres del Norte, Agua Salada.
0: No quiero a usted.
1: ¿Y para quién es tu voto?
2: Para la 1-1.
1: Por la número 1, primer voto para la número 1, Bronco, a la delantera, ok. Tiempo de escuchar tus votos a través de los mensajes de voz. Hola, hola, adelante, ¿para quién es tu voto? Escuchamos.
3: La 2, compadre.
1: Ahí está el voto para la número 2, ok. Dice por acá.
4: Voto por la 2.
1: Votan por la número 2, gracias. Escuchemos.
4: La una, por favor.
1: Ok, está el mensaje para la número uno. ¿Para quién es el voto?
2: Por la dos.
1: El voto para la número dos, gracias. 244-540-91, dice.
3: Por la dos.
1: Otro voto más para la número dos. Y así como van pasando y llegando tus mensajes, los vamos transmitiendo.
3: La dos.
1: Gracias.
5: Ya tenemos ganador. Esta es la rola que tú elegiste.
1: Y el tema ganador con los Tigres del Norte, Agua Salada.

8 minutos en 8 y serán ya las 13 horas 1 de la tarde, recta final del knockout. En la esquina número 1, escuchas. La arrolladora Banda Limón, Entrégame tu amor. Esquina número 1, ya. Al aire, Entrégame tu amor. Y la arrolladora Banda El Limón. Y nos vamos a presentarte a quien está en esquina número 2.

0: Vamos con la voz de Max Perazzi, la banda Clave Nueva, la abandonona la Clave Nueva, Ya No Vives En Mí. Como muchos la conocen, ¿cuál adiós? ¡Vámonos a los reportes telefónicos! ¿Para quién es el voto? ¿Para quién es el voto? Por la número 2, primer voto para la número 2, ok. Tiempo de irnos a escuchar tus mensajes de voz, tus mensajes de WhatsApp. Adelante, 244-140-91. Adelante, buenas.
1: La 2, la 2.
0: Otro voto más para la número 2, gracias. Hola, hola, ¿para quién es tu voto?
2: Por la 2.
0: Voto más para la número 2, ok, a la delantera, la número 2. Hola, hola, adelante.
1: La 1, la 1.
0: Primer voto para la número 1, escuchemos por acá quién está de este lado, adelante.
3: La 2, la 2.
0: Otro voto más para la número 2, adelante.
3: Voto por la 2, la 2, borrito.
0: Voto por la número 2, gracias. ¡Lado!
4: ¡Para mi corazón! ¡Ya tenemos ganador! ¡Esta es la rola que tú elegiste!
0: Abandonó la Clave Nueva, Ya No Vives En Mí.

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1: Fue localizado el cuerpo de una mujer con características coincidentes a Blanca Adriana N. ¿Qué tal? Muy buenas tardes. Los saluda con mucho gusto Rafa Crespo para llevarle la información más relevante generada hasta este momento en el radar informativo correspondiente a las 13 horas. Y es que la Fiscalía General del Estado de Puebla informa que en Alzayanca, Tlaxcala, fue localizado el cuerpo de una mujer con características coincidentes a Blanca Adriana N. La identificación oficial deberá ser realizada por sus propios familiares conforme a protocolo. Inicia en Tepalcingo, Morelos, la procesión en honor a Jesús Nazareno, con la participación de numerosos devotos. El recorrido se realizará por barrios y calles del 21 al 24 de mayo

0: este 2026. Rehabilitarán 17. Siete espacios públicos mediante el programa Obra Comunitaria. Esto lo informó Jan Díaz Castillo, delegado del deporte en la microrregión 21. La CDH Puebla acercó servicios de orientación jurídica, información sobre derechos humanos y recepción de quejas a la explanada de Amalucan en la ciudad de Puebla, mediante jornadas de atención ciudadana con el Ombus Móvil, informó la Comisión de Derechos Humanos del Estado de Puebla. Reúnen 10 toneladas de arroz y frijol y recuperan 650 kilos en la Feria de Puebla 2026 con el Banco de Alimentos. Michelle Talavera, directora de Parques y Convenciones de Puebla, destacó donación de excedentes de evento en el Centro Expositor y Centro de Convenciones. El 21.7% de la población utilizó internet para pagos, trámites o solicitudes de servicios públicos en la ENSIG 2025, un aumento de 5.5% respecto a 2023. Hallan sin vida en Alzayanca, Tlaxcala, a Blanca Adriana, de 37 años, desaparecida tras acudir a una presunta clínica estética en Puebla. Investigan a Detox Clinic por un procedimiento ofrecido en redes por 14 mil pesos. Solo 47.2% de la población mayor de 18 años en zonas urbanas del país se dijo satisfecha con los servicios públicos. Esto lo informó Graciela Márquez, presidenta del INEGI. Incentivar el deporte desde temprana edad favorece el desarrollo infantil y fomenta la participación familiar, señaló Berenice Jiménez, madre de familia, durante la primera mini olimpiada en Atlixco. Más de 100 preescolares participaron en la primera mini olimpiada en Atlixco con disciplinas como atletismo, fútbol y básquetbol. Diana Delgadillo, apoyo técnico pedagógico en la Dirección de Educación Preescolar, dio a conocer el evento. Este fue el radar informativo correspondiente a las 13 horas. Se despide Rafa Crespo, no sin antes recordarle que en la ciudad de Puebla hay una temperatura actual de 25 grados. Excelente tarde.
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0: Vamos.
1: Buenas tardes, Atlixco. Hoy es jueves 21 de mayo de 2026. Ya es la 1:07 p.m. Les saluda Girat Aguilar Miranda, nombre del equipo de noticias más cercano a la gente que hace posible 5R Noticias Atlixco. Y vamos con la información. Saludo a Luis Tifain, quien es el director jurídico del Instituto de Atención al Migrante Poblano. ¿Qué tal, Luis? ¿Cómo estás? Muy buena tarde.
2: Mi estimado Girat, con el gusto de saludarte y a todos nuestros amigos que nos escuchan a través de la frecuencia de la red, 5 Radio, y siempre aquí con las mejores noticias para nuestros migrantes.
1: Así es, mi Luis, por eso te estamos llamando, para que nos comentes pues lo nuevo que hay para que le están orientando a los migrantes, los nuevos servicios y todo esto que le ofrecen tanto a los migrantes que están allá en Estados Unidos y que nos están escuchando, así como a sus familias que están aquí en la región de Atlixco.
2: Sí, fíjate que el día de ayer estuvimos en la Ciudad de México en una rueda de prensa a nivel nacional con nuestro gobernador, el doctor Alejandro Armenta Mier, donde se dieron muy buenas noticias. Tú has escuchado, y también nuestros radioescuchas, seguramente de la obra comunitaria. Obra comunitaria es todos los programas que se tienen de acción social para poder hacer obra en los municipios y en las zonas donde más se requiera. Y ahora el gobernador anunció que debido a la situación que pasan nuestros paisanos en Estados Unidos, vamos a empezar a trabajar de la mano con la Secretaría del Bienestar para poder hacer obra comunitaria en algún proyecto de Estados Unidos. ¿Qué ejemplo nos dio? Por ejemplo, sabemos que muchos paisanos no están saliendo a trabajar o a las escuelas o demás por el temor de ser detenidos. Y justamente con esto podemos entablar un comedor comunitario, que lo hemos hecho de cierta forma en Chicago ya con nuestra casa de atención, donde podemos elaborar los alimentos nosotros mismos y llevárselos a las personas a sus casas mientras están resguardados ante las redadas que se están dando del ICE. Esto es un ejemplo de un programa, pero vamos a empezar a trabajarlo de la mano para que ahora este dinero que se tiene de recurso del Estado pueda servir para nuestros paisanos que están pasando un mal rato por allá. Anunciamos las remodelaciones que se han dado de las casas de atención para que todos nuestros radioescuchas que tienen a sus familias en Estados Unidos sepan que tenemos casas de atención en Passaic, en Nueva York, que es en Nueva Jersey. En Nueva Jersey y en Nueva York tenemos las dos casas de atención, tenemos casas de atención en Los Ángeles, tenemos casa de atención en Chicago, ya se está formalizando esa oficina. Y el anuncio también que dio ayer, porque fueron muy buenas noticias en todo en conjunto, es que también en Las Vegas y en Houston, debido a la demanda que hay de poblanos que están viviendo ahí, también vamos a empezar a ver ventanillas de atención. Estas ventanillas de atención tienen que servir para que se acerquen todos nuestros paisanos y puedan ver desde trámites y documentos que necesiten que les ayudemos, que sean aquí de Puebla, actas de nacimiento, constancias de vecindad, rectificaciones de sus mismas actas, cualquier documento que requieran, pueden acercarse a estas ventanillas, asesorías legales que puedan tener, orientaciones legales también en la cuestión de qué hacer y qué no hacer, en fin, que sientan que estas casas y ventanillas es una extensión más de su pueblo, de su territorio, de su junta auxiliar, para que nosotros estemos más cercanos a ellos. El gobernador Armenta es de extracción migrante, sus familias fueron migrantes. Aquí nuestro director general, David Espinosa, también fue migrante. Entonces, conocemos muy bien todo lo que padecen nuestros paisanos desde que se van hasta lo que están viviendo ahora en día. Por eso, a cada acción que se tiene del gobierno de Estados Unidos, hay una reacción de nosotros desde el Instituto Poblano de Asistencia al Migrante, desde la Secretaría de Gobernación, que es nuestra cabeza de sector, y la indicación del gobernador es eso. Tenemos que hacer que la gente se sienta segura, que se sienta tranquila, y que sepan que es un instituto muy activo, el más activo que ha existido en toda la historia desde que se ha formado, donde nosotros estamos recorriendo más territorio y menos escritorio para que todos los poblanos sepan qué programas tenemos desde el IPAM.
1: Pues de verdad que es interesante todo esto, y que sobre todo lo estés dando a conocer a la gente, porque luego pues no tienen esta visión, este panorama completo de lo que se puede hacer, de lo que ustedes pueden ayudar, de lo que están trabajando en favor de los migrantes. Y de verdad que te lo agradecemos, Luis, de que pues por decirlo así, nos abran los ojos, ¿no? Sobre todo a nuestros paisanos allá en Estados Unidos, que muchos realmente están asustados, están espantados de todas estas acciones del presidente Trump. Y bueno, su familia, sus familias acá, ni se diga, pues están con el Jesús en la boca, pues pensando en que pues los pudieran deportar o que pudiera pasarles algo.
2: Es que justamente es eso, la incertidumbre y la zozobra que tienen todas las familias de las que están aquí en la zona mixteca, en la zona negra, en la zona norte, todo el territorio poblano tiene fenómeno migrante, por eso ya no es exclusivo de una zona. Entonces nosotros estamos muy abiertos, somos muy accesibles en nuestras líneas telefónicas, nuestras redes sociales, las del instituto están 100% a disposición para cualquier hora que puedan requerir una orientación. Las mías personales, las de todos los que trabajamos en el instituto, están abiertas para que respondamos en el momento. Somos servidores públicos, que no se nos debe de olvidar. El gobernador nos dio la confianza y nos da esta responsabilidad de tener que atender a la gente como se merece. Por eso, con todos estos programas que estamos haciendo, y déjame contarte una historia que tuvimos ayer, porque digo que fueron puras buenas noticias. Pudimos entregarle también a la señora Conchita en representación, son 50 visas que hemos logrado para adultos mayores. Nuestro programa más noble se llama Reencuentro Familiar y es eso, que las personas mayores de 60 años que lleven más de 20 años de no ver a sus hijos, a sus padres o a sus abuelos, pueden venir con nosotros para que les ayudemos totalmente gratis. Es el asesoramiento, es el acompañamiento, los llevamos a México en el transporte totalmente pagado, las visas se las pagamos también nosotros, el vuelo para llegar a Estados Unidos con sus familias también se los pagamos nosotros, y el acompañamiento es 100% seguro, gratuito. Y esta señora Conchita, imagínate, llevaba 34 años sin ver a su hijo. ¿Sabes la emoción que nos causó el día de ayer estar ahí? Hasta las lágrimas se le salieron a varias personas, a ella misma, le agradeció al gobernador por estos programas que estamos haciendo. Pero imagínate, cada caso que vamos realizando, que le cambias la vida, que le brindas felicidad a la gente, y eso es cuando te das por satisfecho, cuando eres un servidor público y ves esos resultados. Doña Conchita es el claro ejemplo, y otros migrantes más a los que se les entregó apoyos de Migrante Emprende, son 20 mil pesos para comenzar y continuar con sus negocios, y eso es lo que estamos haciendo. Este instituto es muy activo y estamos a la disposición, y por eso agradecemos siempre la red, la frecuencia y los micrófonos que nos abren aquí en Cinco Radio para poderles externar a nuestros paisanos lo que estamos haciendo.
1: Sobre esto que acabas de comentar, Luis, me están preguntando aquí que cómo te contactan, cómo se ponen en contacto contigo, porque pues sí, hay mucha gente interesada en esto del reencuentro familiar.
2: Mira, está el teléfono WhatsApp, que se los dejo, es 2225-119866. Se los repito, 2225-119866. Este teléfono WhatsApp es del instituto, está para que lo respondan 24/7, ya lo van vinculando a cada área que nos corresponde atender. Y nuestras redes sociales, tenemos en Facebook, tenemos en Instagram, tenemos en Twitter, para que nos puedan escribir y también de la misma forma se vinculan. Y las mías personales, que son Luis Tifain, tengo Luis Tifain Instagram, Luis Tifain Facebook. Cualquier forma que quieran buscarnos, estamos para responder 24/7 y a través también de la línea de ustedes, que sabemos que luego les escriben y nos hacen el vínculo para poder llegar con esos casos a realizar por parte de nosotros. Accesibilidad hay al 100%, no hay justificación de que no contestemos o de que no atendamos. Y las oficinas están aquí en el CIS, en el edificio ejecutivo, enfrente de Angelópolis, y aquí también en el segundo piso, persona que llega, persona que se le atiende.
1: Luis, pues como siempre, agradecerte la atención que tienes con nosotros para poder orientar en todo lo que se puede y se debe a nuestros paisanos migrantes y a sus familias.
2: Gracias, Girat, y un abrazo para todos. Sepan que aquí desde el IPAM estamos pendientes y su amigo Luis Tifain siempre a la orden para servirles en lo que podamos.
1: Gracias, mi estimado Luis.
2: Abrazo para todos, gracias.
1: Igualmente, un abrazo. Es Luis Tifain, director jurídico del Instituto de Atención al Migrante Poblano en el Estado de Puebla. Es la 1:17 p.m. Ya tenemos mensajes de la voz de usted, la voz de la Red Atlixco. Denuncian a la Jefatura de Recursos Humanos de una empresa cervecera por no entregar utilidades a tiempo. Las utilidades, el último día es el 31 de mayo, todavía están en tiempo, no hay que esperar, pero bueno, Dice, además de reducir entre 50 y 60% menos que el año pasado, solicitamos apoyo legal por parte de las autoridades correspondientes. Nos manejan información diferentes por áreas. Como sea, ahorita le hacemos llegar el teléfono de la Procuraduría Federal de la Defensa del Trabajo para que le puedan dar la orientación adecuada y debida. Me dicen cómo se llama para reencontrarse con sus familiares, a dónde tengo que ir. Nos dejó Luis aquí este número que ya le dábamos, 22 25 11 98 66. 22 25 11 98 66, que es un número de WhatsApp para que usted pueda escribir y le puedan dar mayor información y ya la canalizarle al área adecuada para continuar con su trámite. Me dicen, dice, no sé por qué hay apoyos para el reencuentro, se fueron por el sueño americano, entonces el dinero que han ganado utilícenlo para pagar un vuelo a sus familiares, en 30 años no les ha alcanzado, cuestionan aquí en este mensaje. 1:19 p.m.
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1: 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Una de la tarde ya con 24 minutos y saludo a Rogelio Romero Lara, titular de la Jefatura del Deporte y Juventud del Ayuntamiento de Atlixco. ¿Qué tal, Rogelio? ¿Cómo está? Muy buena tarde.
5: Hola, ¿qué tal? Muy buena tarde. Un gusto poder saludarte a ti y a todo tu público en general.
1: Gracias, gracias, Rogelio. Pues para comentar el tema de la premiación de ligas de fútbol y básquetbol, platícanos.
5: Es correcto. Es una de los temas que ha traído nuestra presidenta municipal, la doctora Ariadna Ayala, el tema deportivo aquí en Atlixco. Contamos con lo que viene siendo ligas deportivas, tanto femenil como varonil. En básquetbol contamos tanto infantil como juvenil, desde secundaria y preparatoria, donde en todas estas ligas no tiene una cuota de inscripción, como lo ha indicado nuestra presidenta municipal, la doctora Ariadna Ayala, de seguir impulsando el deporte en Atlixco.
1: Estas ligas ya están en actividad, ya hay partidos.
5: Es correcto, ya llevamos con estas ligas 3 años ya activas. Anteriormente contábamos con 8 equipos, hoy en día podemos decir que contamos con 20 equipos, tanto de la rama varonil y femenil, hablando de fútbol, y en básquetbol hoy en día contamos con un aproximado de 47 equipos. La liga de fútbol la estamos desarrollando en la Unidad Norte y la liga de básquetbol en el Deportivo La Carolina. En ambas ligas se vienen ya las premiaciones, donde se va a premiar con trofeo en la liga de fútbol rápido, también con medallas económico y un premio sorpresa, y en la liga de básquetbol se va a estar premiando a todos los pequeñitos con sus medallas y por supuesto a los participantes tanto de secundaria como de preparatoria con sus respectivos trofeos y medallas propiamente.
1: En esta etapa, ¿en qué estamos? Ahora sí, como en semifinales, cuartos de final, ¿por dónde andamos?
5: Ya estamos terminando el torneo, de hecho lo que viene siendo la primera semana de junio, ya van a empezar a jugar lo que son sus cuartos de final, hablando en el tema de fútbol rápido y en el tema de básquetbol, su final está programada para el 27 de junio allá en el Deportivo La Carolina. Estamos invitando a todos a que puedan venir a ver el nivel que ha venido creciendo en Atlixco, pero sobre todo también hacemos la invitación para que puedan participar en las siguientes ligas que ya también vamos a estar aperturando a inicios de julio. Las inscripciones no tienen ningún costo, los costos del arbitraje son bajos, y eso sí cabe resaltar que aunque sea un costo bajo, no baja la calidad de arbitraje.
1: Me están aquí preguntando de que si en alguna red social o dónde se pueden ver los calendarios de los juegos, tanto de fútbol como de básquetbol.
5: Se está llevando a cabo, hay una página que son Ligas Atlixco, propiamente ahí se sube normalmente alguna información para que puedan estar viendo las fotografías, el rol de juegos, y de igual forma también se pueden comunicar al número 244-761-9036 para poder seguir pidiendo informes tanto de los partidos y también para poderse inscribir en el siguiente torneo que va a realizar el Ayuntamiento de Atlixco.
1: Sí, que es la otra parte importante. Digo, una, actuar como espectador. Ahorita ya en estas cuartos de final, bueno, en lo que se viene ya la, para conocer a los ganadores, pero después viene pues la otra etapa importante, que es el poder inscribirse, el poder participar directamente, pasar de ser espectador a ser protagonista en estas ligas.
5: Es correcto, y también cabe resaltar que nuestra presidenta municipal, la doctora Ariadna Ayala, rehabilitó ahí el tema de la Unidad Norte en lo que viene siendo el campo de fútbol rápido. Entonces ahí estamos llevando a cabo este torneo, los invitamos a participar para que también puedan ver la instalación en el buen estado que se encuentra, tanto en tema de la cancha, en el tema de luminaria, también hemos venido trabajando. Entonces creo que es una oportunidad para que todo ese equipo que quiera seguir compitiendo en estas ligas del Ayuntamiento de Atlixco lo puedan hacer, pero sobre todo también de una manera gratuita, sin estar pagando alguna inscripción, alguna credencial o algún otro detalle que se pueda prestar ahí en otras ligas ajenas.
1: Pues Rogelio, te agradezco que nos traigas esta información. No sé si nos esté faltando decirle algo al auditorio.
5: Los invito igual a que dentro de la Jefatura de Deporte y Juventud contamos con centros de iniciación desde las disciplinas de fútbol, básquetbol, karate, box, atletismo y béisbol. También se pueden acercar y les repito nuevamente el número, es 244-761-9036. Ahí pueden marcar y pedir informes sobre estos programas de iniciación, que de igual manera no tienen ningún costo, va dirigido para todos los pequeñitos y empezar esa etapa fundamental de formación deportiva, porque también es muy importante a todos los niños empezarles a sembrar hábitos de salud desde pequeños.
1: Gracias, Rogelio.
5: Muchísimas gracias, saludo a todo tu auditorio.
1: Gracias, gracias a Rogelio Romero Lara, titular de la Jefatura de Deporte y Juventud del Ayuntamiento de Atlixco. 1:29 p.m.
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20: Buenas tardes, le deseo un excelente jueves. Le comento que va a encontrar tráfico moderado en Boulevard Doctor y General Rafael Moreno Valle, Río Sonora y 8 Norte al cruce con semáforos. De normal a intenso tenemos 3 Norte y Sur desde 6 Poniente hasta Avenida Manuel Ávila Camacho. Avenida Independencia tiene lento avance desde el Zócalo de la ciudad hasta 5 Poniente. También va lento entre 9 y 11 Poniente. Avenida Manuel Ávila Camacho con asentamientos entre 7 Sur y Avenida Independencia. Buen avance en 15 y 17 Poniente, entre Calzada del Carmen y Avenida Independencia. Corredor gastronómico tiene asentamientos al cruce con semáforos. Mañana viernes 22 de mayo, el programa Hoy No Circula aplica en Ciudad de México y Estado de México a los autos con engomado azul. Terminación de placa 9 y 0, holograma 1 y 2. 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Yo soy Laura García. 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
1: Una de la tarde con 31 minutos, la Fiscalía General del Estado de Puebla informó que fue localizado en el municipio de Alzayanca, en el estado de Tlaxcala, el cuerpo sin vida de una mujer con características físicas, vestimenta y un tatuaje coincidentes con Blanca Adriana N., reportada como desaparecida desde el 18 de mayo. Hilda Ramos, familiar de Blanca Adriana Vázquez Montiel, informó que tras acudir al servicio médico forense de Apizaco por el hallazgo de un cadáver que podría corresponder a la mujer desaparecida luego de asistir a una clínica de belleza en Puebla. La familia se trasladará al Servicio Médico Forense de la capital tlaxcalteca para realizar el reconocimiento del cuerpo. Circulan mensajes fraudulentos con enlaces que simulan multas de tránsito, situación que ha generado preocupación entre usuarios debido a la posibilidad de robo de datos personales. Autoridades reiteran que este tipo de fotomultas no se notifican mediante links enviados en mensajes no solicitados. Se recomienda no abrir ni compartir los enlaces y verificar cualquier trámite únicamente en portales oficiales para evitar fraudes o afectaciones. Hoy 21 de mayo, el arzobispo de Puebla, Monseñor Víctor Sánchez Espinosa, celebra su cumpleaños número 76, fecha en la que la comunidad católica expresa felicitaciones y oraciones por su vida y ministerio pastoral. La Fiscalía informó que inició una carpeta de investigación por el delito de crueldad animal en el Instituto La Paz, tras la difusión de videos donde se muestra la vivisección de ejemplares vivos durante una clase. 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
1: En estos momentos en la ciudad de Atlixco tenemos una temperatura ambiente de 27 grados centígrados. Es la máxima que se espera para este día, la mínima de 16. El pronóstico de lluvia como a las 6 de la tarde y también ráfagas de viento de hasta 23 kilómetros por hora es lo que está reportando el Servicio Meteorológico. La calidad del aire es aceptable, es lo que nos dicen. El índice UV está en número 9, muy alto. Recomiendan usar protección solar hasta las 5 de la tarde. La dirección del viento es del suroeste, 12 kilómetros por hora, pero se esperan ráfagas de hasta 25 kilómetros por hora. El pronóstico de precipitación pluvial es de 15 milímetros. El amanecer ocurrió a las 5 de la mañana con 57 minutos y el atardecer se espera para las 7 de la noche, bueno, ya 7 de la noche con 3 minutos. La humedad es del 42%. Este es el pronóstico del clima que tenemos para las próximas horas aquí en Atlixco. 1:36.
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1: El SENAPRED informa que en las últimas 24 horas se detectaron 53 exhalaciones de baja intensidad y durante la mañana se ha observado una ligera emisión de vapor de agua y gases volcánicos en dirección este. El semáforo de alerta volcánica del Popocatépetl se mantiene en amarillo fase 2. 1:37.
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1: 1:37, más de la voz de usted, la voz de la Red Atlixco a través de sus reportes vía WhatsApp al 244-140-91.
2: Buenas tardes. Urge tránsito en Boulevard Ferrocarriles, atrás de la Terminal Oro y Farmacias del Ahorro. Está horrible el tráfico. Todos pasan como quieren.
1: Urge tránsito, es lo que nos están comentando, en Boulevard Ferrocarriles, altura de la Terminal del Oro. Nos comentan que sí es obligatorio para cualquier empresa dar utilidades. Soy velador y llevo 2 años y nunca me han dado esa utilidad. Sí, le tendría que dar el teléfono para que llame a la fiscalía, perdón, estoy pensando en otra cosa, para que llame a la Procuraduría de la Defensa del Trabajo, Procuraduría Federal de la Defensa del Trabajo, y le puedan dar una orientación adecuada, porque habría que ver si está usted dado de alta al seguro, en fin, varias circunstancias que se deben cumplir para que le puedan dar el reparto de utilidades, ya que si no es usted un trabajador formal, ahora sí que no hay forma de obligarlos a que cumplan con esta prestación. Me dicen informes de deportes de iniciación para los niños. Llame también al número de la jefatura de el deporte y la juventud de Atlixco, 244-761-9036. 1:38 p.m.
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1: Una de la tarde, 1:42. 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
1: 1:43, más de la voz de usted, la voz de la Red Atlixco. Me dicen lo mismo, que urge un agente de tránsito en el cruce del Boulevard Ferrocarriles y Terminal de Autobuses Oro. Está muy peligroso, sobre todo para el cruce de escolares y peatones. Comentan en otro mensaje, la gente no estará contenta si se utilizan recursos del gobierno para ayudar a migrantes, ya que ellos abandonaron México, y yo creo que a ese país se va a trabajar. Supuestamente deberían estar bien económicamente, es lo que opinan en este mensaje. En otro mensaje dice, un llamado a inspectoría, pues ya los ambulantes están invadiendo la 9 Oriente y Avenida Independencia hasta la 2 Sur en el centro, y es complicado para los automovilistas porque los ambulantes invaden calles y banquetas, es lo que me dicen aquí en la voz de usted, la voz de la Red Atlixco. Vamos con información con mi compañera Nayeli Martínez. Y este día, pues, se realizó aquí en Atlixco la primera mini olimpiada de preescolares, Nayeli.
3: Así es, Girat, y bueno, te platico que estuvieron participando más de 100 pequeños en diferentes disciplinas como atletismo, fútbol y básquetbol, y Diana Delgadillo, apoyo técnico pedagógico en la Dirección de Educación Preescolar, pues dio a conocer que esta actividad es muy importante, sobre todo porque se incentiva a las niñas y a los niños a realizar la actividad.
4: Que queremos crear un semillero de chicos deportivos que desde pequeños se estén formando en el deporte, que a la larga ellos puedan representar a México, y sobre todo dejar en los papás esa semilla y el interés de que sus pequeños puedan practicar cualquier deporte, ser unos campeones. Me comentaba la supervisora que son alrededor de 120 pequeños los que están participando, porque tenemos pequeños que aún no asisten a la escuela, y esta es una demostración de que los pequeños a esta edad, cursando los 3 grados, pueden lograr muchas cosas. Las disciplinas que estamos en esta convocatoria participando es fútbol, básquetbol, lanzamiento de pelota, 100 metros planos, 200 metros de relevo y un circuito de habilidades de reptar, saltar como rana y equilibrio para pues demostrar que esas capacidades ya se tienen a esta edad.
3: Y es que este tipo de actividades, Gira, también, bueno, pues hace que los padres de familia se sumen, y tal es el caso de la señora Berenice Jiménez, quien fue a apoyar a una de las alumnas, sobre todo.
6: Viene a participar en relevos del Jardín de Niños Cuecacali de Huacachula.
7: Oye, ¿qué opina de este tipo de actividades?
6: Pues creo que son actividades muy buenas, positivas para los niños. Mencionaban que es la primera vez que realizan estas actividades, entonces considero que son actividades que deberían de seguirse fomentando para la cultura del deporte en los niños, ya que preescolar es una etapa o un nivel en el que todos ganan, en el que todos los niños vienen participando con la inocencia y todos vienen siendo ganadores. Entonces considero que como padres de familia también debemos brindar el apoyo que los chicos necesitan.
3: Y bueno, también en este encuentro deportivo estuvo presente el delegado Jan Díaz Castillo, quien daba a conocer que como parte de las actividades hablando del deporte, bueno, pues se prevén que se estén rehabilitando 17 espacios públicos solamente aquí en lo que respecta al municipio.
8: Y en este año tenemos ya programadas 17 obras comunitarias aquí solo en el municipio de Atlixco, más las que tenemos en la región. Se están construyendo también, independientemente del programa de obra comunitaria, a través de gobierno federal, lo que es EDATU, se están construyendo algunas canchas en Chipilo, que pertenece a San Gregorio Atzompa, en San Jerónimo Tecuanipan. Y bueno, este programa, comentarles que es la ciudadanía quien elige las acciones que se tienen que realizar. A través de una asamblea se elige un comité y se les entrega el recurso. Ellos son los encargados de administrarlo y de elegir sobre todo qué acción quieren en su comunidad.
3: Y bueno, estos son parte de los trabajos que se espera se estén realizando próximamente, Girat, como parte de las acciones tanto del gobierno del estado como también del municipio en beneficio de los jóvenes y de las niñas.
1: Gracias, Nayeli, por la información.
3: Buenas tardes.
1: Buena tarde a mi compañera Nayeli Martínez. Ya es la 1:48 p.m.
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9: La leyenda de Vicente el Becerro. En los años 60 en Atlixco había un señor que la gente conocía como el Becerro. Su nombre era Vicente y su oficio era el de panadero. Su negocio se ubicaba en la avenida 16 de septiembre, que es prolongación de la avenida Hidalgo. Allá por la alcantarilla, el Becerro pretendía a una mujer muy hermosa y para que fuera su esposa, alguien le dijo que tenía que ir al panteón municipal para desenterrar el hueso de un muerto y se lo tenía que colgar en el cuello como un adorno. Vicente, temeroso, se armó de valor y una noche entró al panteón, extrajo el hueso de una tumba y al día siguiente se lo colgó en su cuello, como le habían dicho. Logró casarse con esa mujer hermosa. Sin embargo, al poco tiempo, empezó a ser perseguido por el muerto que quería su hueso. El muerto por las noches llegaba a la panadería y en la madrugada empezaba a golpear a Vicente, que al no saber qué hacer, acudió con el sacerdote de San Francisco y este le dio un cordón grueso, bendito, que tenía que colgarse a la cintura y tenía que hacer penitencia, clavándose espinas en su cuerpo el día de los engrillados. Por ese motivo, el Becerro fue uno de los primeros engrillados en la Semana Santa en nuestro bonito Atlixco de las Flores.
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1: El gobierno de la presidenta Claudia Sheinbaum enviará al Congreso una iniciativa para que las autoridades puedan alertar a los partidos cuando detecten candidatos con posibles nexos criminales como parte del fortalecimiento de los mecanismos de revisión de perfiles. La presidenta Claudia Sheinbaum afirmó que no ve un gran riesgo para el envío de remesas pese a la orden de revisión anunciada por el presidente Donald Trump. En Chiapas, fueron detenidos 10 servidores públicos luego de difundirse un video que muestra actos de presunta tortura contra una persona detenida. El secretario de Seguridad de Estados Unidos llegó a México para sostener reuniones oficiales en materia de cooperación y seguridad bilateral. El detalle de estas y otras noticias puede consultarlo en cualquier momento en las redes sociales de arroba la red 5 radio en X, Facebook, Instagram, TikTok, YouTube y escucharlas en Red Ciudadana en el 1120 de amplitud modulada, donde todo el día hay noticias y reportes de la red en vivo. 1:55.
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23: Muy buenas tardes, avanzamos con la información deportiva de este día. La entidad se convierte de nueva cuenta en el epicentro del deporte al recibir el partido amistoso e internacional entre la selección mexicana contra su similar de Ghana. Por ello, la secretaria de Deportes

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2: Una de la tarde con 57 minutos. Vamos a más de la voz de usted, la voz de la Red Atlixco, a través de sus reportes vía WhatsApp al 244-140-91. Dice, muy cierto, hace falta un semáforo en el Boulevard Ferrocarriles a la altura de la Terminal Oro. Está muy peligroso todo ese cruce. Y también en el Boulevard Niños Héroes por la Alfonsina. Son muy peligrosos esos cruces. Me dicen, ¿me puede pasar el número de la persona que compra los aparatos electrónicos? Ah, ya no me acuerdo si nos está escuchando esta persona. Me parece que no los compra, Son los aparatos que ya no sirven y se los puede dejar ahí para que los recicle, para que haya un desecho adecuado, pero ahorita vemos si nos pasa el número. Me dicen que hoy en Tlaxcalancingo, Puebla, o Tlaxcalantongo, se lleva a cabo, así es, en Tlaxcalantongo, se conmemora la muerte de don Venustiano Carranza. Claro que sí, es un dato histórico, es en la Sierra Norte, claro. Me dicen, con el pronóstico del estado del tiempo, ¿va a llover? Sí, va a llover hoy. Me pasan aquí una foto de una cartera negra que encontraron. Tiene documentos a nombre de Yesenia Isabel Jiménez Grande. Si nos estás escuchando, si alguien la conoce, díganle que una persona encontró su cartera en la calle Ancha a la altura del mercado. Se puede comunicar al 244-106-9353 para devolverla. Me reportan las luminarias de la calle 13 Poniente, Colonia Álvaro Obregón, no funcionan y las nuevas que pusieron no iluminan nada, es lo que me están diciendo aquí en este reporte de usted, reporte de la red. Le agradezco el favor de su atención y me despido porque ya viene el radar de las 2. Nos escuchamos mañana después del radar de la 1 de la tarde. Que tenga una excelente tarde. Gracias.
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4: Puebla se ubica entre las entidades con mejor estabilidad y satisfacción en el servicio de energía eléctrica. ¿Qué tal? Muy buenas tardes. Los saluda con mucho gusto Rafa Crespo para llevarle el radar informativo correspondiente a las 14 horas con la información más relevante generada hasta esta última hora. Y es que de acuerdo con la Encuesta Nacional de Calidad e Impacto Gubernamental del INEGI, Puebla se ubicó entre las entidades con mejor estabilidad y satisfacción en el servicio de energía eléctrica a nivel nacional.
5: Para las variaciones de voltaje, la estabilidad del servicio, tenemos también cambios significativos, Zacatecas y Puebla, con de nuevo más de 9 de 10 de cada 10 personas diciendo que tienen un servicio estable, y Campeche y Yucatán, como habrán notado en la lámina anterior, son los estados con la menor percepción de, o satisfacción de estabilidad también, con 74 y 70% respectivamente.
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4: La secretaria de Bienestar, Laura Artemisa García Chávez, aseguró que la obra comunitaria y el liderazgo de

0: las mujeres son clave para transformar Puebla durante una reunión con liderazgos sindicales organizada por Leobardo Soto. Tarde o temprano van a pagar todo lo que le hicieron a mi hija, expresó la madre de Blanca Adriana Vázquez Montiel tras el hallazgo sin vida de la mujer desaparecida luego de acudir a la clínica Detox. Donovan Carrillo y Andrea Montesinos encabezan el Campeonato Nacional de Patinaje sobre Hielo que se realiza en Cancún con la participación de 410 atletas. El presidente municipal, Pepe Chedraui, presentó el programa 360 desde la DGERI ante el gobernador Alejandro Armenta y representantes empresariales, un sistema de videovigilancia con inteligencia artificial para prevenir delitos en Puebla capital. José Miguel Rojas Vértiz Bermúdez, presidente del Banco de Alimentos de Puebla, señaló que pese al incremento en costos, se busca mantener accesibles las despensas para apoyar a las familias que más lo necesitan. Inicia la competencia de softball de la Olimpiada Nacional CONADE 2026 en la Unidad Deportiva de Chachapa, en Puebla, con la participación de delegaciones de todo el país en las categorías menor y mayor, femenil y varonil. Este fue el radar correspondiente de las 14 horas, le informó con mucho gusto Rafa Crespo. Actualmente en la ciudad de Puebla hay una temperatura de 25 grados. En la consola, don Martín Tapia. Excelente tarde.
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vamos precisamente. Arrancamos con el ritmo de los astros a través de la señal de la pura gozadera. Acabas de escuchar el tema titulado Chica Infiel. Antes escuchamos al rey de la taquilla, Julián Álvarez, con el tema Rey sin Reina. La voz que escuchas, Arely Cabral, es la coqueta contenta, alegre, feliz de acompañarte a través de la señal de la pura gozadera. Línea de contacto, teléfono directo, teléfono en cabina 244-44-515-50. Apriétala el micrófonito, graba tu saludo, graba tu WhatsApp audio. Y con todo gusto lo pasamos al aire. 244-140-91. Hola, coqueta, buenas tardes. Saludos para mi suegra Margarita, que se encuentra en Tejupa de parte de su yerno Javier Salazar. Además, de este lado dice, coqueta, mándanos saludos. Te estamos escuchando aquí en el mercado con todo gusto. Saludos para mis amigas y amigos que nos acompañan en el mercado Benito Juárez, mercado Ignacio Zaragoza. Usted que seguramente va en el transporte público, a usted que ya disfruta de los sagrados alimentos, feliz tarde y muy, pero muy buen provecho.

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8: De la tarde con 36 minutos, momento de irnos precisamente con los horóscopos del día de hoy.
9: Aries.
8: Mi querido Aries, la luna te regala un día lleno de pasión y magnetismo. Si estás en pareja, la comunicación fluye mejor que nunca. Y si estás soltera o soltero, una nueva conexión podría sorprenderte por ahí.
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9: Tauro.
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8: Mi querido Tauro, aunque el sol deja tu signo el día de hoy, el terreno emocional se mantiene estable. Es un día para disfrutar de las pequeñas cosas y de la compañía de tus seres queridos. Tómalo en cuenta.
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9: Géminis.
8: Mi querido Géminis, feliz inicio de temporada. Eres el protagonista absoluto de este mes, Géminis. Y es que tu magnetismo personal está por las nubes. Atraes miradas y oportunidades románticas donde quiera que vayas.
9: Cáncer.
8: Mi querido Cáncer, las energías te invitan a mirar dentro de ti. Es un momento propicio para planificar tus movimientos en lo que tiene que ver con el amor y tratar de confiar más en tu intuición. Evita los celos, mi querido Cáncer. Son las 2 de la tarde con 38 minutos. Me voy con más música. Es el momento de irnos con este tema a cargo de La Apuesta. Esto que se llama Perdóname. Que tengas feliz tarde y muy, pero muy buen provecho.

0: 2 de la tarde con 44 minutos. Dice por acá, Coqueta, buenas tardes. Mándanos saludos. Que tengas excelente y bendecida tarde. Saludos para ti, mi querido Jaime. Para la familia Flores, que ya se están reportando con nosotros. Hola, ¿me puedes mandar, por favor, mis horóscopos? Quiero el de Tauro y el de Virgo, gracias. Esto es de parte de la terminación 78. Además, tengo saludos a este lado para la familia Fernández, que nos están acompañando por allá por la Valle Sur. A usted que seguramente nos va sintonizando donde quiera que nos acompañe. El mejor de los saludos, y es momento de continuar con los horóscopos de hoy. Te recuerdo que si por alguna razón no escuchaste el tuyo, se te pasó o quieres el horóscopo completo, mándame WhatsApp al 244-140-91 y con todo gusto te lo mando directamente a tu teléfono celular.
1: Bailamos mucho. Leo.
0: Mi querido Leo, tu vida social se reactiva, y es que este jueves es ideal para reconectar con amigos y también para que puedas fortalecer lazos sentimentales. Si tienes pareja, una salida creativa romperá la rutina.
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2: Virgo.
0: Mi querido Virgo, las conversaciones sinceras te ayudarán a resolver pequeños malos entendidos recientes. Este es un día para la sanación emocional.
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2: Libra.
0: El sol te favorece profundamente, inspirándote a dialogar. Busca el consejo y equilibra la balanza en la convivencia diaria. Es un día literal ideal para todo lo que tenga que ver con limpieza.
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2: Escorpión.
0: Tu intensidad emocional está muy elevada. Es momento de expresar lo que sientes, pero de hacerlo precisamente sin miedo, mi querido Escorpión. Se avecinan cambios en tu entorno laboral. Momento de irnos a la pausa comercial y regresamos. Recuerda que tú escuchas Al Ritmo de los Astros a través de la señal de la pura gozadera.
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0: Sagitario.
1: Mi querido Sagitario, con el sol iluminando tu zona de relaciones, tu pareja o socio se convierten en el centro de tu atención.
2: Pero bailando
1: es un jueves para escuchar más y compartir tus grandes trabajos.
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0: Capricornio.
1: Oye, Capricornio, demostrarás tus sentimientos a través de la ayuda práctica y el orden doméstico. Además, tu pareja valorará enormemente tus gestos de cuidado y apoyo incondicional.
0: Acuario.
1: La entrada del sol en Géminis te favorece enormemente, mi querido Acuario, y es que tu vida amorosa se llena de frescura y también de diversión. Si estás soltera o soltero, alguien se va a cruzar en tu camino.
0: Piscis.
1: Mi querido Piscis, la energía del día te invita a buscar refugio y armonía en tu hogar. Es un momento excelente para sanar y conectar profundamente con tu familia. Te recuerdo que si quieres escuchar precisamente, si quieres el horóscopo completo, mándame WhatsApp al 244-140-91.

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2: La selección mexicana arriba a Puebla para el duelo ante Ghana. Son las 3 de la tarde y estas son las noticias más importantes al momento. En medio de un amplio operativo de seguridad con participación de la Guardia Nacional y la Policía Estatal de Caminos, la selección mexicana arribó a Puebla para el duelo amistoso ante Ghana este viernes en el Estadio Cuauhtémoc. El reporte lo tiene Max López.
3: Auditorio, les saluda con muchísimo gusto su servidor Max López al micrófono, donde nos encontramos afuera de las inmediaciones del Hotel Presidente Intercontinental y la selección mexicana ya hizo su arribo al territorio poblano hace algunos minutos para el encuentro correspondiente amistoso contra la selección de Ghana en el dos veces mundialista Estadio Cuauhtémoc. Recordar que será en punto de las 8 de la noche y que todo el equipo de Minuto Cero le llevará una cobertura muy especial a partir de 7:30 de la noche. Así que tenga muy al pendiente de esto. Respecto al arribo, pues lleno de un ambiente familiar y muy festivo, por supuesto, en estas inmediaciones, con un amplio operativo de seguridad que involucró a Guardia Nacional como a Policía Estatal y Policía Estatal de Caminos.
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2: En más información, Puebla y Cataluña sostuvieron una mesa de trabajo para impulsar acuerdos en los sectores agroalimentario, turístico, gastronómico y comercial, además de estrategias de exportación, inversión.

0: Sesiones y movilidad laboral. En información nacional, la Comisión Permanente del Congreso aprobó con 26 votos a favor y 10 en contra convocar a un periodo extraordinario el próximo 26 de mayo en el que se discutirán iniciativas de reforma electoral y judicial. En más información nacional, la presidenta Claudia Sheinbaum informó que recibió en Palacio Nacional al secretario del Departamento de Seguridad Interior de Estados Unidos, con quien acordó mantener la colaboración bilateral en el marco de respeto entre ambos países. En información de el INEGI, Adrián Franco, vicepresidente de la Junta de Gobierno del INEGI, señaló que la encuesta nacional de satisfacción de servicios públicos se convirtió en una referencia internacional y contribuyó a la creación de un indicador de desarrollo sostenible de la Organización de las Naciones Unidas sobre la prevalencia de corrupción. Y en más información nacional, el Instituto Nacional de Antropología e Historia invierte 7.8 millones de pesos en la rehabilitación de las zonas arqueológicas de Tula, Huapalco y Xiungo en el estado de Hidalgo. Los trabajos incluyen mantenimiento, consolidación estructural, renovación de espacios para visitantes y actualización de señalética. El detalle de estas noticias en Red Ciudadana 1120 de amplitud modulada y en las redes sociales de arroba la red 5 radio. En el radar le informa Girat Aguilar Miranda. Gracias.
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0: 6 minutos, arrancamos precisamente con una emisión más de tu programa Las de Gorra. ¿Quieres una canción? Este es el momento de reportarte con nosotros. 244-45-1550. Apriétale el microfonito, grabe tu saludo, graba tu WhatsApp audio y con todo gusto lo pasamos al aire. Hola, hola.
1: Buenas tardes, coquetita.
0: Hola, buenas tardes. ¿Qué canción te mando?
1: Puedes poner la de los Bookies, tus mentiras.
0: Tus mentiras, te la mando. ¿Saludos para quién?
1: Para mi esposa Magdalena Cuauhtémoc López.
0: Sí.
1: Y la familia Carranza.
0: ¿Nada más?
1: Nada más, un saludito para ti.
0: Perfecto, te mando la canción, ¿va?
1: Gracias.
0: Gracias, excelente tarde. Dice por acá, Coquete, buenas tardes. Saludos para Kay y para Jay hasta la Trinidad Tepango de parte de Leo. Leo se reporta conmigo desde New Jersey. Bueno.
2: Hola, Coquetita, buenas tardes.
0: Hola, hola, ¿qué canción le mando?
2: Póngame la agüita de coco, por favorcito, Coquetita.
0: Agüita de coco, ahorita se la mando para saludar a quién.
2: Sí, saludos para Yamilei, para Nicolás, para Alfredo, Marcelina y Julia y Petra y Cirilo y también, y saluditos también para usted y... Sí, para todos los cabina, Coquetita, que tengan un bonito y una bonita y bendecida tarde.
0: Perfecto, con gusto precisamente le mandamos su canción.
2: Gracias, Coquetita.
0: Gracias, excelente tarde. Hola, Coquete, buenas tardes. Saludos, por favor, para Adriana Morales con una canción. Porfa, ponte una canción de los Acosta. Hola. Hola, hola.
3: ¿Qué tal, Coquetita? Quiero saludos para Brisa Guadalupe, que está aquí en Los Molinos, lavando los trastes, que la canción de Ansiedad.
0: Ahorita con todo gusto te la checo. Bueno.
4: Hola, Coquetita, buenas tardes.
0: Hola, Conchita, buenas tardes. ¿Qué canción te mandamos?
4: Le digo probarla, ¿no con palabritas?
0: Ok, te la mando, ¿vale?
4: Buenas
0: saludos. Sí, claro.
4: Para mi papá Pedro, para mi mamá Obdulia, para ti, Coqueta, que tengas una bonita tarde y para todos. Ahí está bien.
0: Ahorita con todo gusto te mandamos tu canción.
4: Coqueta, gracias.
0: Gracias, excelente tarde. Son las 3:08. Nosotros arrancamos esta emisión de tu programa Las de Gorra aquí a través de Sol FM 101.3.
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1: Tenemos una melodía que se llama Agüita de Coco.
2: Eso.

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0: tarde con 30 minutos. Me voy con la siguiente llamadita. Recuerda que tenemos al 2x1 a través de la señal de la pura gozadera. Hola.
1: Hola, buenas tardes.
0: Hola, buenas tardes. ¿Qué canciones te mando?
1: Se disculpa con Alfredo Olivas.
0: Alfredo Olivas, ¿cuál otra?
1: Y Rey sin Reina
0: de Julián Álvarez. Ok, saludos para quién.
1: Para la familia Serrano Flores.
0: Sí.
1: Y la familia Serrano Pérez.
0: Ok.
1: Estamos aquí en San Luis de Lucre.
0: Hasta allá te mando tu canción.
1: Sí, gracias.
0: Gracias.

0: precisamente con la siguiente llamada. Bueno.
1: Buenas tardes.
0: Hola, buenas tardes. ¿Qué canción te voy a mandar?
1: La de Pedro Infante, Deja que se meta la luna.
0: La de Pedro Infante. ¿Saludos para quién?
1: Es aquí para mi hermana, que me está ayudando a escalar, baby. Para mi cuñado, que se va a leñar. Y aquí San Juan de Guismanalco.
0: Hasta San Juan de Guismanalco. ¿Alguna otra canción que gustes?
1: La de Grupo Frontera con Romero Santos, Eres un Ángel.
0: Grupo Frontera, ok, te la mando, ¿vale?
1: Sí, gracias, coqueta.
0: Gracias, excelente tarde. Son las 3 de la tarde con 32 minutos. Me voy a la pausa comercial y yo regreso. No te me despegues porque tengo regalos para ti.
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2: 3:35.

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10: 3 de la tarde con 47 minutos. Vámonos con la siguiente llamada. Hola.
11: Hola, coquetita, buenas tardes.
10: Hola, buenas tardes. ¿Qué canción le voy a mandar?
11: ¿Me puedes complacer con la canción de Joan Sebastián, Más Allá del Sol?
10: Más Allá del Sol, perfecto. Ahorita se la mando. ¿Saludos para quién?
11: Para todos los que escuchan en Infonavit, segunda sección.
10: Hasta allá le saludo y le mando la canción.
11: Gracias, coquetita, bonita tarde.
10: Gracias, buena tarde. Tengo saludos, saludos de este lado, dice Coquita, buenas tardes. Saludos para los que estamos escuchando aquí en San Bernabé Temoxtitla, especialmente para la familia Cuaya. Además tengo saludos, dice, saludos para mi amor JD y ponme una canción. Cancionistas de amor. Bueno.
11: Buenas, coquetita, buenas tardes.
10: Hola, buenas tardes. ¿Qué canción te mando?
11: ¿Me puedes poner la de Amantes de Pancho Barraza?
10: Amantes con Pancho Barraza, te la mando para saludar a quién.
11: Nada más para la familia Hernández esta vez y para ti, coquetita.
10: Ok, pues con todo gusto te la mando.
11: Gracias, escuchamos al...
10: Muchas gracias, que tengas excelente tarde. Bueno. Y por supuesto, buen provecho. Hola y porfa, saludos para Adriana Morales, una canción de Los Acosta, por favor. Hola, hola.
12: Hola,
10: buenas tardes. ¿Qué canción te mandamos?
12: Me puedes poner la de Chaparrito para toda la familia Galindo, por favor.
10: ¿Nada más?
12: Sí, que te escucho acá en la colonia Guadalupe Victoria.
10: Hasta la Guadalupe Victoria se va tu canción.
12: Gracias.
10: Tengo saludos también, saludos para la familia Amastal Rojas que ya nos están acompañando. Dice por acá, saludos para Vicky, Rosy y la nena, para Herón, para el buen Rolfis, Jorge Cleme, para Chatín. Sin olvidar a Doña Felicitas y a Don Vicente Rojas. Y saludos para todos de parte de Mikey. Muchas gracias, mi querido Mikey. Coquete, por favor, quiero que mande saludos para Francisca Flores, que se encuentra sintonizando en la Soledad Morelos. Esto es de parte de su hija, Terminación 11. Hola, saludos desde Queens. Dice por acá de parte de Guillermo Romero, saludos para mi papá Fidel Romero y para la familia Romero que nos acompañan allá en la Trinidad Tepango. Compláceme con una canción. Me voy con este tema. Solamente faltan 10 minutos para que sean las 4 de la tarde.

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1: Desaparecidas y no localizadas de Tlaxcala solicitó el ingreso de Bárbara Montiel, madre de Blanca Adriana, mujer hallada sin vida tras ser notificada por las autoridades. Muy buenas tardes, esta es la información más importante generada hasta este momento. José Luis Jiménez Jubera, de 34 años, falleció luego de un ataque armado registrado en el Camino Viejo a San Diego, Texmelucan. La víctima, quien trabajaba como bolero en el Parque de los Cedros de Ciudad Cerdán, fue reconocida por sus familiares. Omar Chávez, hijo del exboxeador Julio César Chávez, enfrentará en libertad un proceso por presunta violencia familiar y lesiones, luego de que un juez lo vinculara a proceso tras su audiencia inicial.
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1: Intensas lluvias provocaron daños en 5 oficinas del Congreso de Tlaxcala, incluidas 4 de diputados locales, informó el Comité de Administración. Los espacios serán reubicados temporalmente mientras se atienden las afectaciones.

0: El clima en estos momentos es de 27 grados. Hasta aquí la información. Le invito a que no se despegue de Cinco Radio, comunicación efectiva. En la consola Martín Tapia, en el radar, le informó Mariana Meneses. Muy buenas tardes.
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13: Cuatro 19.

0: 8 minutos. Tengo saludos. Adelante, adelante, Vicky. Saludos para quién. Buenas tardes.
1: Hola, Are, buenas tardes. Quiero mandar saludos para Mikey, para Eli, para Ángel, para mi papá Vicente Rojas, para mi mami María Félix y para toda la familia Rojas Flores allá en San Bartolomé y Meyaya, para Adolfo, para Rosy, para Jime y para todos los que me faltaron. Y un saludo para la familia Mastal Rojas, que te escuchamos aquí en New Jersey, para Vicky, para Rey y para mi esposo Jorge, que como todos los días te estamos sintonizando. Cuídate, que tenga linda tarde. Saludos desde New Jersey, de parte de Vicky. Gracias.
0: Saludos hasta New Jersey, Vicky. Dice por acá, hola, y puedes ponerte una canción y mándame saludos. Saludos para todos los que están escuchando Sol FM desde Estados Unidos. De parte de la terminación 17, muchas gracias por reportarse con nosotros. Saludos, por favor, para Don Gato, para El Pescado, además para El Chabelo, El Guacho, para Don Chino, para Scooby, para El Furia, de parte de Doña Lupe del Tec. Dile que los quiero mucho. Terminación 51, pues ahí está el mensajito. Me voy con más música, me voy con esto que ya suena de fondo. Ellos son el grupo Ternura y esto se llama Cosita.

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14: 435.

4 de la tarde con 39 minutos. Tengo saludos, saludos súper especiales para Vico y para Rey, que andan haciendo su tarea, a echarle muchísimas ganas. Son las 4 con 39.

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1: 4:43.
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0: 4 de la tarde con 56 minutos. Tengo saludos. Hola, Coquita, buenas tardes. Dice por acá, saludos para todos los que están en cabina. Siempre los escuchamos aquí en San Diego, Acapulco. Que tengan excelente tarde, saludos. Dice por acá de parte de Tony, que ya se está reportando conmigo. Hola, hola.
1: Hola, Coqueta, me perdí mi horóscopo, soy escorpión, ¿será posible que me lo puedas mandar, por favor?
2: Hola, buenas tardes, unos saludos para los hermanos Rojas Flores, para Vicky, Rosy, la nena, para Herón, para el buen Rolfis, un saludo para los cuñados, para el buen George, para el buen Clement, para el buen Chatín, unos saludos para los pequeños, para Ave, para la pequeña Victoria, para el pequeño Rey, para la pequeña Jimena, y sin olvidar a los jefes, para el señor Vicente Rojas y la señora Felicitas Flores desde Atlimeyaya. Muchas gracias y un saludo.

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1: La guía Michelin México incorpora a Puebla. ¿Qué tal? ¿Cómo le va? Muy buenas tardes. Sea bienvenido al informativo radar correspondiente a las 17 horas, donde le damos a conocer que la guía Michelin México 2026 incorporó a Puebla dentro de su selección, destacando restaurantes con distinciones VIP Gourmand, espacios recomendados y el reconocimiento al sommier Jonathan Robles de Mural de los Poblanos. Carla González, presidenta del DIF municipal de Texmelucan, dio a conocer que se invertirán 8 millones de pesos en la rehabilitación del CAIC de Santa María Moyotzingo, que además contará con paneles solares para hacerlo más sustentable. Justino Hernández, dirigente estatal del Sindicato de Unidad en Tlaxcala, informó que trabajadores de la empresa Corpus Christi iniciarán huelga debido a la falta de acuerdos salariales y el presunto incumplimiento en el pago de utilidades. Guadalupe Flores Cerón, reportada como desaparecida desde el 19 de mayo en la colonia San Isidro, Castellotla, Puebla, ya fue localizada y entregada a sus familiares. Autoridades correspondientes hacen las diligencias. La presidenta municipal de Atlixco, Ariadna Ayala, informó que el municipio cuenta con un albergue con capacidad para 70 personas, ubicado en las oficinas de la Secretaría de Bienestar ante posibles afectaciones por las intensas lluvias de la temporada. El Ayuntamiento de Puebla nombró a Guadalupe Vanessa López Silva como nueva titular de la Secretaría de Bienestar y Participación Ciudadana tras la renuncia de Carlos Gómez Tepoc. La selección mexicana masculina sub-18 de básquetbol intensifica su preparación rumbo al torneo que disputará en junio en León, Guanajuato, donde buscará uno de los 4 boletos a la Copa del Mundo sub-19 de 2027. El clima hasta estos momentos es de 24 grados centígrados. Le invito a que continúe en sintonía de 5 Radio a través de todos nuestros canales de información. En los controles, Martín Tapia. Para Radar informó Max López. Excelente tarde.
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2: Las 5 de la tarde ya con 7 minutos, 5 con 7. Bienvenidos a Sol FM, excelente, excelente tarde. Alberto Zapata, el borrador, bienvenidos a Sol FM, que es parte importante de 5 Radio Comunicación Efectiva. Y escuchas con el grupo G, sonido famoso. Esta nueva colaboración que tienen, he seguido tus pasos. Jaime Guzmán y sonido famoso y grupo G en Sol FM.

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3: Las 5 de la tarde ya con en 10 minutos, chicos aventura, nadie.

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13: Las 5 de la tarde, ya con 20 minutos. Excelente tarde. La Sonora Santanera, Sol FM. Estoy pensando en ti.

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1: Y ahí le va, señora Nayeli.
2: Las 5 de la tarde, 5 ya con 23 minutos. Banda Corona del Rey, Suspiro.

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4: Las 5 de la tarde con 31 minutos, es el Cuervo. Quiere mientras se pueda.

Las 5 de la tarde ya con 41 minutos 19 y serán ya las 18 horas 6 de la tarde. Mañana es el gran día, Puebla. 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
1: 9 minutos y serán ya las 18 horas 6 de la tarde. Escuchas con los Tigres del Norte, Cuba.